0: 5.56. Para...
1: ¡Ay, no, hombre! ¡Sergio! ¡Y todavía pides! ¡Reclamas! ¡Exiges! Ya me quiste, gorda, vámonos ya, lo que sigue. No, ni cierto.
0: Está tempranera. Solo para reportarme y desearles un feliz martesito. Que pasen un buen día. Saludos a todos los radioescuchas, a los regios también. Y ya cuando te vemos por acá. Bueno.
1: Mira, Sergio. Me dices tanto cuando nos dejó. Temprano vas con Vicky Nitro. Pues no los veo. Al Turi le dicen lo mismo. Y puras mentiras. Puros cuentos tuyos. Hacemos 1,020,000 eventos. Para que vayan, hacemos puntos exactos, hacemos mil y un cosas. ¿Y cuándo vas? Nunca, nunca estás, Sergio. No te creemos nada, Sergio. Ya. Nos pregunta, ¿cuándo los veo? ¿Cuándo vayas, Sergio? ¿Cuándo vayas a todos los puntos exactos? Mira, el examóvil sale todos los días. Y Grillo no me ha dicho que vayas y lo saludes, ¿eh? Saludos al tremendísimo Sergio. Sergio, mira, ya me hiciste enojar, pero te perdono si nos mandas tu reporte de Juaritos. Llegó el reporte, reporte de Juaritos. Saludos para Sergio, el bailador. Ya se va, ya se va. Sergio el bailador, se va, se va. Sergio el bailador, ya se fue. Sergio el bailador. Espero que así, que mande el reporte. Reporte de Juaritos. Sí, oye, para estar bien informados de todo lo que está sucediendo en la frontera Juárez, El Paso, Texas. Y hoy te presento Die Die de Shakira, Burna Boy. Disfruta de muy buena música hoy en esta tarde de calorcito.

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0: 16 minutos en la frecuencia exacta. ¡Carrayita! Continuamos con más diversión. Oye, tenemos por acá mensajito. A ver, ¿quién es?
1: Reporte.
0: Ah, ya se nos fue la señal, estamos batallando. Se acaba de cortar, no sé por qué.
1: Llegó el reporte de Juaritos. Llegó el reporte de Juaritos.
0: ¡Ah, loco! Ya tenemos nuevamente el reporte de Juaritos, ¿o qué, mi queridísimo Sergio? Sergio, el reporteador.
1: Fíjense que vengo aquí casi por la X, ahorita está bien tranqui, es que está de vacaciones la gente.
0: ¿Andas por el lado de Cuatro Siglos o por qué? ¿O por qué
1: pues,
0: sector?
1: Yo solo decirles que el tráfico está tranqui, que manejen con precaución de todos modos, pónganse el cinturón, hay que traer su aseguranza, miren la distancia entre carro y carro, porque si no ya saben qué pasa.
0: ¿Qué va a pasar?
1: Un descuido y se embarran ustedes.
0: No.
1: Bueno, pues ahorita por el Cuatro Siglos también está bien tranquilón. Y solo el reporte lo pasa Sergio el Bailador.
0: ¡Saludos para Sergio el Reporteador! Recuerde traer su cinturón, guardar distancia, muchachos, y traer una Sor Juana. No, eso no. Oye, saludos para Dallis. Ah, ya también por acá se está comunicando. Y dice, saludos, Globiro, ¿cómo estás? Buenas tardes. Vengo por mi tachita gorda. Ahí te va tu tachita de una vez, ¿preparada? ¡Tacha gorda, por supuesto! ¡Órale, cocazo! Sí, es bastante tarde. Ni modo. A ti también te va a tocar una vez recibir un... ¡Órale! ¡Coscorrón! ¡Ah, no! Recuerda que estamos completamente en vivo a través de nuestro TikTok Live, así que también puedes unirte, conectarte en este momento para que cantarres con nosotros, porque seguimos con la mejor música. ¡Ozuna! Llega con Una Aventura.

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0: 6:38 minutos en la frecuencia exacta. Oye, yo quiero abordar algo bastante curioso. Hemos estado atravesando una era en la cual, pues, la inteligencia artificial, la tecnología, todo esto ha estado creciendo de una forma rapidísima y de una forma enorme. A través de redes sociales se está haciendo muy popular una tendencia o algo un tanto misterioso, ya que la IA, si has llegado a platicar con la voz del ChatGPT, pues tenía una voz un tantito robotizada, una voz no humana, que no daba miedo, pero sabías que era una computadora quien te estaba respondiendo. Ahora sufrió una actualización, esta que ha incomodado a muchos usuarios, porque pues la voz ahora del ChatGPT es una voz más humana, que se traba, tiene pausas para hablar. Todo esto que hacemos nosotros, pues los está replicando la IA. Y está incomodando a muchos porque lo empezaron a grabar y a sugerir que si era alguien humano hablando. Dice por acá que parece que suena más natural. Sí, oye, mira, muchos les ha estado causando intriga y miedo porque dice, imagínate si realmente es alguien que está escuchando todas las cosas que le digo en confianza al ChatGPT, porque digo, es una computadora, no me va a juzgar, no me va a criticar porque le pregunté algo bien tonto y no, te hará pena. Aquí lo que es inquietante, ¿a qué nivel estamos llegando que cada vez la IA logra hacer cosas más humanas? Y sea más difícil de distinguir qué está hecho por computadora y qué realmente es humano. Aquí es lo que se pone bastante interesante. Dice por acá Víctor, pero si dice que se equivoca, efectivamente, ya está haciendo como que a propósito errores o cosas trabándose de forma natural para que lo sientas como si es un humano. Incluso hay algunos videos, pueden meterse a ver en internet, en TikTok, donde gustes, puedes ya ver que incluso los call center ya muchos son operados por la inteligencia artificial. Entonces, parece una voz humana, alguien que te está respondiendo, pero no, es un chat virtual. Y esto llega a ser bastante, pues, conspiranoico, ¿no? Pero como hay películas que te han demostrado que la inteligencia empieza a apoderarse de la humanidad. Oye, es un tanto, pues, extremista decirlo. Pero sí, en estafas y en muchísimas cosas, pues, ya se ha hecho presente que ha caído en, pues, en malas manos. Aquí causa un tanto de terror. ¿Qué más va a suceder? Que puedan replicar la voz que y ahora sí no puedas darte cuenta. De por sí ya hay música con voz de algunos cantantes que tú dices, sí, efectivamente es el cantante. Y no, está creado por computadora. Y es difícil, tanto visualmente, darte cuenta de algunas imágenes, de algunas cosas. Aquí ya da más miedo, que están haciendo que la inteligencia artificial cree errores o que se trabe al hablar, al contestar, para que suene como si fuera un humano. ¿Tú qué opinas? ¿Tú qué tanto le confiesas, le dices cosas a tu chat virtual? Si llegas a utilizarlo, ¿es para ti tu mejor amigo? ¿Le dices por favor y gracias para que un día no se revele y a ti te perdone? Muchas personas dicen, oye, no, yo siempre le digo gracias, y por favor, no vaya a ser que la inteligencia un día se revele y mínimo le digo, yo siempre fui amable contigo y así. Oye, ya hasta humanizamos mucho, ¿no? Al internet. Ya nosotros nos hacemos a la idea. Hola, Clubino, buenas tardes, ¿cómo estás? ¡Mal! ¿Por qué vas llegando apenas, Mari? ¿Por qué tan tarde? ¿Qué pasó contigo? ¿Por qué llegaste apenas? Oye, pero bueno, lo importante es de que ya estás por acá conectada. ¡Mari! ¡Mita chota gorda, por favor! Andamos súper ocupadas decorando para el evento de regreso a clases. ¡Vamos! ¡Vamos apenas saliendo de las vacaciones! ¿Cómo que ya vamos a entrar? ¡No! No, muchachos, hagamos un sindicato. Pero aquí escuchándote hasta las 8 p.m. Saludos, un abrazo y un besotote bien tronadote. Ahí les va, mira. La Nachito, para Mari que llegó tarde. Pero no, se entiende porque andas ahorita corriendo y decorando todo. Lo bueno es que es porque estabas trabajando. No es como Sergio. Sergio no manda su mensaje, no se reporta porque se le va la onda. Ya, pues ya está grande Sergio y todo. Ay, es que ese Sergio, pues es Sergio.
1: ¡Viejo!
0: Ya está viejo, ya. ¿Qué le hacemos?
2: Pero lo que yo te digo con lo del tema de ChatGPT, yo normalmente la utilizo para mi trabajo y para mi proyecto.
0: Ok, a ver, ¿tú en qué lo desempeñas? Para ti, ¿en qué es funcional la IA? A ver, eso me interesa. ¿Qué es lo que hace para ti más fácil, qué te facilita en tu trabajo la IA? Yo quiero saber, mi queridísima Ana Karen.
2: ¿Qué? ¡Anda, precioso, hermoso, mi amor! Chiquito, precioso, my baby, mi globiro. ¿Cómo estás, hermoso? Espero que estés muy bien. Te mando un besote tronado de aquí para allá y espero el mío no sea para acá.
0: Claro que sí.
2: Y llegó la Vale que te quiere. Llegó la Vale tu amorcito. Y hablando de inteligencia artificial, pues yo digo que, no sé, a veces me ha ayudado un chorro con mi trabajo.
0: ¿Qué haces tú? A ver, Vale, también cuéntanos, ¿qué es lo que haces tú o por qué les facilita a muchos la inteligencia artificial, eh? Yo quiero saber.
2: Con las ediciones de fotos.
0: ¡No! ¡Bye! ¡Ya! ¡Me caíste mal! ¡Ya! ¡Adiós! ¡No! ¡Íbamos bien! ¡Me caen gordísimas! ¡Me caen súper mal esas fotos hechas con IA! ¡Ya! ¡Íbamos muy bien, Vale! ¡Me perdiste! ¡Ya! Íbamos muy bien, esas fotos me caen muy mal, esas fotos de ellos con IA, ya me gustan, dame cachas.
2: Con las ediciones, invitaciones y todo lo demás, me ha ayudado y yo siempre le digo, ¿qué onda, hermosa? Gracias, gracias, hermosa.
0: Ah, pensé que era la IA.
2: Gracias, hermosa, y por favor, precioso, y así, siempre le hablo hermoso.
0: A ver, ¿por qué? ¿Tú cómo lo tienes configurado? Porque puedes ponerle una voz masculina o femenina a la IA. Entonces, pues aquí no... A ver, tú dinos, ¿cómo tienes configurado?
2: ¿Qué voz le pones? O para que no vaya a decir que yo la trato mal. Yo siempre le digo cosas bonitas. El día que se quiera revelar, se acuerde de mí y diga, no, la Vale siempre me habló bien, a ella no hay que hacerle nada. Bye, preciosa, te mando un beso.
0: Mi queridísima Vale, no hagan eso, ya, de una vez, esto es un llamado para todas las personas, no hagan fotos con ella, no hagan invitaciones, mira, está más padre hasta, es que las lunas que hacen con ella se ven bien gachas, mejor pongan una cartulina de esas verdes, de esas fosfo, o así naranjas, y con un marcador mejor, se miran mejor esas, cartulinas, o esos anuncios, esas imágenes que tú creabas hasta en Word, en PowerPoint, pero no, les dije no, muchachos, no continúan con esa tortura.

0: Y muchísimo más.
1: Mira, pero organizarse y todo sí está padre para generar logísticas, números, todo eso está increíble. Yo creo que nomás con eso tengo problema, fíjate. Nomás con eso tengo conflicto. Con los flyers. Los flyers hechos con IA es lo único que yo tengo conflicto. Eso sí tengo bastante conflicto yo. Tenemos varios mensajes. A ver, vámonos con uno más. Antes de continuar con buena música, a ver, tenemos otro, ¿eh? Dice acá Doña Contreras. ¡Dale saludos para Doña Contreras! ¡Ya se reportó! ¡Ya anda por acá! Dice por acá, saludos, me da miedo la inteligencia artificial. Pues a muchos sí, genera un poquito de incertidumbre, más ahora que la están tratando de sonar más natural, que suene más humana, agregándole errores, detalles, hasta una agitación, ya se escucha así como que agitada cuando habla, y parece que es una persona la que te está contestando, entonces sí causa un poquito de miedo. No sé si tenga que ver con el tema, pero he leído comentarios de que a veces no dicen, no lo mencionan, pero piensan algo en algún producto o idea y les aparece videos, anuncios publicitarios de algo que pensaron. Llegó la hora de ponernos conspiranoicos. Están leyendo tu mente.
2: Duérmase.
1: Oye, sí, y no es por asustarlos, no va tanto con el tema, pero sí salió un artículo y esto ya hay una patente registrada de Apple. Eso yo creo que lo voy a dejar para otro tema que voy a desarrollar, pero ya hay una patente registrada por Apple en la cual sí está leyendo las frecuencias del cerebro. Está leyendo la forma en la que se comporta. Todo eso lo voy a desarrollar yo creo que para otro tema, porque es un tema muy extenso. Seguimos con varios mensajitos. Regreso contigo, es momento de irnos con muy buena música. 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

0: las 12. ¡7! ¿Cómo que ya a las 7? Muchachos, yo voy a seguir platicando, cotorreando. ¡Y la raza dice! ¡Una hora menos! ¡Una hora menos! ¡Ya, una hora menos! ¡Ya, muchachos! ¡Ya que se acabe esto! ¡Ya! Oye, tenemos varios mensajitos. Abro con los mensajitos a través de WhatsApp. WhatsApp. Comunícate 915-667-1389. ¡Ay, anda para acá la Meli! ¡Qué rollito, Meli! Ese milagroso que ya te conectaste, que ya estás de nuevo. Yo la IA lo uso para muchas cosas. ¡Muchas cosas! Pero ahorita es mi asesor de negocios. ¡Ah, Loki! No, yo conozco alguien así que dice, no, que su equipo legal. Su equipo legal, la IA. Pero ahorita es mi asesor de negocios. A estudiar hasta cómo responder correctamente, ya sea inglés o español. Es usted una persona muy culta, muy interesante. Déjeme estrechar su mano. Oye, no, la verdad es de que sí. Yo también le he utilizado, pero para corregir muchas cosas. Para, cómo redactar de forma correcta algunos documentos. Cómo, redactar algunos temas. Sí le he pedido, oye, corrígeme si lo estoy haciendo bien, si estoy haciendo esto o lo otro. O márcame cuáles son mis errores y que me explique. Y ya aprendo. Sí, no es una queja, realmente la IA funciona bastante y es una herramienta más, pero no hay que abusar. Oye, yo no estoy en contra como de las imágenes de IA, eso sí, no, muchachos, no cuenten conmigo.
1: Cobra de la mención a
0: A ver, ¿qué dice por aquí?
1: Glow Viro, cobra de la mención a Ana Karen, por favor.
0: Sí, ya le vamos a cobrar la mención, oye, ahorita se aventó su golazo la Ana Karen, aunque no vayan y búsquenme, quién sabe qué tanto, mis cuadras, que hago y no sé qué tanto y así.
2: ¡Gol!
0: Sí, ya se aventó su golazo.
2: ¡Gol! ¡Gol!
0: Saludos para Alexander, para Karen y para el David y su acá. Saludos, Glow Viro, qué rayito, saludos también para ustedes que andan por acá. Dice, de mis imágenes no vas a estar hablando. Ah, Loki, ya nos manda sus imágenes que se avienta con la IA. Es nuestra queridísima Vale. Bueno, no parecen tanto. Está bien. Mira, sí le echaste ganitas. O la IA sí le echó ganitas, ¿eh? Pero aún así me molesta. Aún así, no me hables, ya. Estoy enojado.
3: ¡Ira!
0: Es cierto, saludos para Vale. La IA vuelvo a insistir, no es algo malo, al contrario, funciona para muchas cosas y nos puede ayudar a corregir a lo mejor algo que estamos haciendo mal, ya sea nuestra ortografía, algún texto, gramatical, muchas de estas cosas. Pero en el sentido creativo, pues sí deja mucho que desear. Siento que eso no lo puede reemplazar la IA. Esa es mi opinión. ¿Tú qué piensas? Recuerda que puedes comunicarte 915-667-1389. ¡Vámonos con muy buena música!

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0: con 27 minutos en la frecuencia exacta y continuamos con más diversión. Así es para tus tardes. ¿Estás listo? ¿Preparado? Para los chistes más rancios de este show. Comunícate a 915-667-1389 para que vayas solicitando tu mejor chiste, tu chiste más rancio que te sepas, oye. Y como es de costumbre, antes de todo eso, hay que sacar el estrés, todo ese coraje que llevas cargando. No llegues a tu casa de malas. No, muchachos. No llegues de malas a tu casa. Hoy saca todo ese coraje con tu grito de ¡fua! Tú ya sabes cómo, así que grita con todas tus fuerzas, con lo más fuerte que puedas. Así que, en 3, 2, 1, ¡saca todo ese fuego! ¡Más fuerte! No te escucho. ¡Tres veces! Y ahora sí, más relajaditos, más tranquilos, súper bien. A ver, ya mandó su púa también, Ana Karen, es un chiste, vamos a ver.
1: ¿La otra impresora?
0: Ah, bueno, ya tenemos su globichiste, ¿Cuándo fue? Creo que ayer que nos mandó su púa. Mira, acá está. Oye, bueno, ya tenemos varios globichistes listos, preparados para tu segmento. Así que vámonos con buena música. Regresando, ahora sí, arrancamos con tu segmento de la noche. 915-667-1389.

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8: ¡Rica! 7:32 Llega para ti el segmento que estabas esperando: los chistes más rancios, pasados y aguados de la radio. 915-667-1389. Comenzamos, arrancamos, iniciamos los Globichistes. Venga bonito.

0: ser feliz.
1: ¡Uy! ¡Venga, bonito!
2: Lo viro, pues ahí te va mi chiste de gallegos.
1: Ah, va.
2: Un gallego le dice a otro: oye, Manólogo, pásame otro shampoo.
1: Ay, llevas punto extra desde ahorita, porque está con tonito y todo, pero prosigue. Pues.
2: Un gallego le dice a otro:
1: ¿Qué le dice?
2: Oye, Manólogo, pásame otro shampoo. Pero si hay uno ahí en el baño. Sí, pero este es para pelo seco y ya me lo he mojado.
1: Chiste, pues.
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0: Joana, ¿y tú? Yo, Sergio. Ay, no. O sea, Joana. ¿Yo? Ana. Yo, ay, ya sí la entendí, ya sí la entendí.
1: No, Sergio. Estuvo bueno. Estuvo bueno. Estuvo bueno. Bueno, bueno, bueno, bueno, bueno. Cuéntanos más.
0: Me acordé, ¿cómo el de? ¿Cómo te apellidas? Aquino. Bueno, acá. No, o sea, Aquino. Ah.

0: Oye, ¿qué haces?
1: ¡My cena!
0: Se dice my dinner.
2: ¡Chiste bilingüe!
0: ¡My cena! ¡My cena! O sea, mi cena. ¡Ah, ya! ¡Estuvo bueno! ¡Estuvo rancio, eh!
3: ¡Estuvo bueno! ¡Estuvo bueno! ¡Bueno!
0: Pero que estuvo medio bueno, sí, ocupamos uno. Estuvo más o menos. Más o menos.
1: Más o, más o, más o, más o.
0: Ay, sí. Ahora ocupamos una cortinilla, sí, ¿verdad?
4: Había una vez un perrito que se llamaba Martes. Lo atropelló un carro y se hizo miércoles.
0: ¡No! ¡No! De Juárez, chispitas, chispitas. Caricaturas, caricaturas.

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0: casi nos vamos. Ya casi me despido.
1: ¡Miau, miau, miau, miau!
2: Otras horas más. ¡No! ¡Oh, qué bueno que ya nos vamos! Oye, tenemos varios chistes todavía por acá, esperando.
3: Los Novi chistes llegaron para ti, para hacerte muy feliz y ponerte a reír.
2: ¡Y porque usted lo pidió! ¡Porque usted votó nuevamente! ¡Que se volvió
0: a contar! ¡Ay, no! ¡Ay, muchachos!
4: Había una vez un perrito que se llamaba Martes. Lo atropelló un carro y se hizo miércoles.
0: ¡No, ya! ¡Ya, muchachos, ya!
3: ¡Estuvo bueno! ¡Estuvo bueno! ¡Estuvo bueno!
0: ¡Bueno, bueno, bueno, bueno, bueno! ¡Cuéntanos más!
5: ¿Qué le dijo una impresora a la otra impresora?
2: ¿Una impresora? No sé, era en chinas, yo creo, se me hace. ¿Qué le dijo una impresora a otra impresora? ¿Qué le dijo a la Kalen?
5: ¿Esa hoja es tuya o es impresión mía?
2: Es impresión tuya.
3: ¡Estuvo bueno!
2: ¡Ay, bueno! ¡Estuvo bien gacho! ¡Estuvo bien malo!
3: ¡Estuvo malo! ¡Estuvo malo!
2: ¡Estuvo malo!

0: Jamaica, unión de chinos, ándale pues. ¿Cómo se dice espejo en chino? ¿Cómo? Ahí estoy yo.
1: ¡Hombre!
2: ¡Mira!
1: ¡Estuvo malo, más viejo!
2: ¡Estuvo malo!
1: ¡Estuvo malo y viejo!

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0: bailando, baile ese caballito que te voy a regañar. ¡Órale! Te van a regañar cuando anda bailando. Criatura del señor, por eso Lupita no baila. Porque ¿qué dice su papá? Que no. Oye, tenemos los últimos mensajeros, mensajeros de WhatsApp, ¿Qué dice por acá?
1: La negra. Cuando cocina.
0: Ah, tenemos otro chiste, échale. Último Clovis chiste.
1: ¿Qué hace Batman cuando cocina?
0: ¿Qué hace Batman cuando cocina? ¿Qué hace?
1: Un batidero.
0: ¡Ay! ¿Qué es el chiste?
2: Estuvo malo. Malo.
0: ¿Y qué crees? Oye, 7:58 minutos en la frecuencia y nosotros ya nos despedimos, ya nos vamos.
3: ¿A qué te pego? ¿A qué te pego? ¿A qué te pego? ¿Sí hay? ¿A qué te pego? ¿Sí hay?
0: Muchísimas, pero muchísimas gracias a todos y cada uno de ustedes por acompañarnos en el programa del día de hoy. Ya sabes, de lunes a viernes de 5 a 8 p.m. a través de la frecuencia exacta. También puedes ya bajar la aplicación de Exa, buscas la ciudad del Paso, Texas, y ahí mero, nos escuchas en cualquier lugar, en cualquier parte. A cualquier hora vas a poder escuchar la frecuencia de Exa. Desde la mañanita, DJ Nitro, Vicky Pérez, Arturo Ortiz, Alba. En las tardes, pues ya, Clovis Regional Show. En los fines de semana, al vaquero de la radio, Carlos Salvidres. Síguenos en las redes sociales. ¿Cómo me encuentras? Clovis Regional Show, GLOWBIRO. Clovis Regional Show. Facebook, Instagram, TikTok, YouTube. Y deja tu bonito likecito. Te deseo lo mejor para toda la receta que sigue trabajando, que sigue chambeando, que todavía le falta un rato para acabar turno. Échale muchísimas ganas, que llegue con bien a su destino, que llegue con bien a su casita. Le mandamos besotes tronadotes. Dice para que huele a gas. Efectivamente, huele a gas. ¡Fuga! ¡Vámonos! A todos y cada uno de ustedes. Por hoy se cerró el telón. Te tengo una buena y una mala noticia. La buena es que ya me voy. La mala, que me escuchas mañana.
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mucho más que 11. ¡Vamos, muchachos!

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3: Hoy. Revista del consumidor. Radio.
4: ¿Margarina o mantequilla? Aunque pueden parecer iguales y usarse para preparar muchos alimentos, tienen diferencias importantes.
5: Su origen, composición y características no son las mismas. Por eso, antes de elegir, infórmate con el estudio de calidad que Profeco les hizo a estos productos.
4: Y en la sección Consuminis, descubrirás una nueva forma de consumir sin tener que gastar. Intercambia, juega y comparte.
5: Una forma sencilla de aprovechar todas esas cosas que hace mucho ya no usas, que están en buen estado y que otra persona puede estrenar.
1: Revista del Consumidor.
4: El Laboratorio Nacional de Protección al Consumidor analizó 43 productos, 28 mantequillas y 15 margarinas para conocer su calidad y verificar que cumplan con la información que ofrecen.
5: Pero antes de conocer los resultados, la química Margarita Gómez Sánchez nos explica qué diferencia una mantequilla de una margarina.
6: Hola, ¿qué tal? Soy la QFB Guadalupe Margarita Gómez Sánchez y estamos en el Laboratorio Nacional de Protección al Consumidor. Y aquí realizamos el estudio de calidad de margarinas y mantequillas. Bueno, una de las grandes dudas que surge como consumidores es la diferencia entre mantequillas y margarinas. Fundamentalmente es el origen de sus grasas. Las mantequillas provienen de leche, básicamente de crema de leche, y en este caso pues son grasas saturadas, por lo mismo. Tienen un aproximadamente de 80% de grasa, pero bueno, también podemos encontrar algunas vitaminas como la A, la E, la D y calcio. En cambio, por ejemplo, las margarinas, su origen es vegetal, provienen sus grasas de aceites vegetales, pero para que puedan tener la consistencia que conocemos, necesitan llevar

0: Secreto. Lista de ingredientes. Fecha de caducidad. Alérgenos. Y leyenda de conservación.
1: Pasaron por la báscula, pero ¿para qué se realiza esta prueba?
0: Para comprobar que el producto contenga la cantidad indicada en su etiqueta. Las personas consumidoras tienen derecho a recibir información clara, veraz y comprobable.
1: Otro punto importante fue conocer qué tipo de grasa contienen.
0: Al ser la grasa el ingrediente principal y el elemento que determina si un producto puede llamarse mantequilla o margarina, se verificó que correspondiera con su denominación, grasa de leche en las mantequillas y aceites vegetales en las margarinas.
1: También se revisó el contenido de sodio. Aunque es un mineral necesario para el organismo, consumirlo en exceso puede relacionarse con problemas de salud.
0: ¿Y qué hay del aporte calórico?
1: De manera informativa, se calculó su contenido energético tomando como referencia que cada gramo de grasa aporta 9 kilocalorías.
0: Estos fueron los resultados.
2: Los resultados obtenidos en general fueron buenos. En este caso cumplieron con el contenido neto, el tipo de grasa, la cantidad de grasa, la cantidad de sal. Salvo un producto que a lo mejor no cumplió con la cantidad necesaria para poderse denominar como margarina. Pero bueno, vamos a ver los resultados para que ustedes tomen sus propias decisiones.
1: Dos productos de la marca Lurpak se denominan mezcla de mantequilla con aceite de canola. Al no corresponder a una mantequilla o margarina, no cuentan con un estándar de calidad específico que los regule.
0: Un producto de la marca Gloria no debería llamarse mantequilla porque no cumple con el mínimo de grasa requerido por el estándar de calidad.
1: Y un producto de la marca Table Made no tiene la grasa suficiente para denominarse margarina.
0: Haz un consumo informado.
2: Algunas de las recomendaciones que podemos darles al momento de que ustedes van a hacer sus compras es que chequen que realmente su producto esté en refrigeración, que esté el envase en condiciones óptimas, que la fecha de caducidad está en tiempo y al tiempo de uso que le vayan a dar. También decidir si su producto que van a consumir lo necesitan con sal o sin sal, de acuerdo a lo que van a preparar. En este caso también es importante que cuando ustedes pongan su producto en su recipiente sartén, tenga una temperatura baja, puesto que si es muy alta puede llegar a quemarse o tomar coloración o sabor desagradables.
1: Recuerda que tanto la mantequilla como la margarina son productos con alto contenido de grasa. Las mantequillas contienen principalmente grasas saturadas y las margarinas suelen contener grasas trans, por lo que se recomienda moderar su consumo.
0: Consulta el estudio de calidad de mantequillas y margarinas en la Revista del Consumidor en su edición impresa o digital.
1: Porque un consumo saludable empieza con decisiones basadas en información veraz.
0: Ahora te daremos unas ideas para que las niñas y los niños se diviertan y puedan tener las cosas y juguetes que desean sin necesidad de gastar.
3: Revista del Consumidor.
1: ¿Te imaginas regresar a casa con un libro nuevo, un rompecabezas o ese juguete que llevabas meses buscando sin gastar un solo peso?
0: Sí se puede. Solo necesitas algo que ya no uses y muchas ganas de intercambiar.
1: Es una gran forma de conseguir cosas que te gusten. Además de ser divertida, ayuda a cuidar tu bolsillo y también al planeta.
0: ¿Has escuchado hablar del trueque?
1: Es una opción para el consumo cotidiano, sustentable y comunitario.
0: Es un intercambio. Tú das algo que ya no usas, pero que está en buen estado, y recibes otra cosa que alguien más ya no necesita.
1: Puede ser un juguete, un libro, una historieta, una mochila, ropa que ya no te quede, o hasta un juego de mesa.
0: Por ejemplo, imagina que tus patines ya no te quedan, pero una amiga tiene el libro que tanto querías leer. ¡Los dos ganan!
1: Lo mejor es que no necesitas gastar dinero para llevarte algo nuevo a casa.
0: Organizar un trueque o intercambio es muy fácil. Invita a tus amigas y amigos y pídeles que busquen objetos que ya no utilicen, pero que todavía estén completos y en buen estado. Eso sí, hay que limpiarlos hasta que luzcan bonitos.
1: Recuerda que un buen intercambio debe ser justo. Entrega únicamente cosas que tú también aceptarías.

0: recibir.
1: Además de divertirse, estarán dando una segunda vida a muchos objetos que, de otra forma, podrían quedarse olvidados en un cajón.
0: Eso ayuda a generar menos basura, aprovechar mejor los recursos y consumir de manera más responsable.
1: Y quién sabe, quizá descubras un libro que se convierta en tu favorito. Un rompecabezas que nunca habías armado o ese juguete que llevabas tiempo buscando.
0: Porque no siempre lo mejor es comprar algo nuevo. Muchas veces, compartir e intercambiar también es una gran opción.
1: Eso sí, para organizar el trueque, pide el apoyo de una persona adulta de confianza.
0: Reunirse, jugar, compartir y cuidar el planeta.
1: Todo al mismo tiempo.
0: Revista del Consumidor. Información útil para consumir mejor.
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0: parto fue doloroso, pero nací saludable. ¡Multitudes!
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0: 6 de la mañana, 17 minutos en Exa FM 98.3. En esta mañana de miércoles, ya ombliguito de semana.
1: Ya es miércoles.
0: Ombliguito de semana, ya 22 de julio de este 2026. Ya listos y preparados como cada día, como cada mañana, para llevarte lo mejor de la música a través de la frecuencia exacta. Muy buenos días. Una mañana, te decía ahorita, se siente raro, así como... como que estás como encerrado como en un bote, no sé.
1: Se siente como húmedo, como raro, como caliente, pegajoso. Como que te pone de malas.
0: Sí, ¿no? Pero tú no te pongas de malas. Préndele al aire así. Bájale a 62.
1: ¡Tac! ¿Neta?
0: No te creas, no se nos
1: congela. No, si con eso se congela. Ah,
0: está rico aquí. Aquí adentro está rico.
1: Está a gusto. Y en la mañana fíjate que estaba caliente.
0: Pero, sí, la verdad es que afuera está gacho. Afuera está muy gacho. Pues vamos a soportar lo que nos queda todavía de este verano. Estamos apenas en la parte de la mitad, podríamos decir. De la mitad. Porque ya por ahí.
1: ¿Dónde
0: de...
1: acaba? ¿En septiembre? ¿Hasta septiembre?
0: Pues septiembre sí ya. No, septiembre. ¿En septiembre? Sí. Porque o sea, todavía nos ha tocado que en octubre, por ejemplo, sí. Todavía se sienta la primera semana, por lo menos, todavía se sienta algo. Pero.
1: Ay, todavía está diciembre.
0: Pero ahorita. ahorita ya estamos básicamente a la mitad, aproximadamente. Pero bueno, quédate con nosotros en esta mañana. En miércoles, ya ombliguito de semana, listos y preparados como todas las mañanas. Más adelante tenemos información para ti. Ah, los chamacos, no, hombre, no los puedes dejar solos un ratito porque hacen cada cosa que no te lo puedes ni imaginar. Te voy a platicar la historia de una mamá que fue y les dijo, a ver. ¿Cómo le hicieron para subirse ahí? Necesito que me lo expliquen todo desde el principio. Una mamá encontró a sus hijos trepados en un armario, en un closet así muy alto. Unos niños pequeñitos de apenas 3 años. Y la mamá dijo, pues, ¿cómo se subieron?
1: No manches.
0: ¿Cómo se subieron? A ver, vengan, les voy a dar un premio si me dicen cómo le hicieron.
1: No manches.
0: No, qué locura. Ahorita les voy a platicar qué fue lo que sucedió.
1: Es que los videos de ellos están bien chidos. El video que yo te voy a platicar es uno de esos días en los que de plano el universo te dice, ¿sabes qué? Hoy no es tu día.
0: Vete, regrésate.
1: Regrésate a tu casa porque hoy no es tu día. Ahorita te voy a platicar lo que le sucedió a este chico, la desgracia que le sucedió con una pizza. No te despegues.
0: Quédate con nosotros en esta mañana de miércoles. Iniciamos, arrancamos y comenzamos esto que es. Buenos días. 1, 2.

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1: 6 de la mañana, 23 minutos, 6 con 23 en Exa FM 98.3 en esta mañana de miércoles 22 de julio en los puentes internacionales. ¿A esta hora qué está sucediendo? Bueno, pues en el puente Zaragoza en este momento tenemos medio puente. No hay línea para pagar, bueno, sí hay un poquito de línea para pagar. El tiempo aproximado de espera es de 45 minutos en el puente de Zaragoza. En el puente libre sí tenemos un puente lleno con bastante línea para llegar al área del puente. Una línea regular, cuatro líneas ready lane. El tiempo aproximado de espera es de 1:10 a 1:15. Santa Fe, en este momento Santa Fe. Medio, bueno, poquito más de medio puente. 1 a 2 carros la línea para pagar. El tiempo de espera es de 35 minutos aproximadamente en Santa Fe. En Santa Teresa, una línea regular, 50 minutos el tiempo aproximado de espera. Y en Tornillo, dos líneas regulares abiertas. El tiempo de espera es de 30 minutos y ya estarás acá en El Paso, Texas.
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4: 6:53 y es que hay los chamacos en la casa. Y me imagino que ahorita que siguen muchos de vacaciones, los papás de repente llegan y se topan con cada cosa que dicen, ¿cómo pasó esto? ¿Cómo? O sea, no me puedo explicar cómo sucedió esto. Y yo creo que lo mismo fue lo que le sucedió a esta mamá, que al ver a sus hijos trepados en un closet de casi 2 metros de alto, dijo, ¿cómo estos niños de como de 3-4 años, un muy bebé como de 2, un año y medio, no sé, cómo llegaron hasta ahí? Y es que una mamá no lograba comprender cómo sus 3 hijos pequeños habían logrado trepar hasta la parte superior de un armario muy alto, por lo que les pidió que recrearan los hechos paso a paso. La demostración de los hermanos reveló una táctica digna de un equipo de operaciones tácticas. Uno de los niños comenzó a escalar de manera muy ágil valiéndose de una tubería cercana a la pared. Los otros 2 hermanos, quienes ya se encontraban en la cima del mueble, desplegaron un sistema de ayuda improvisado utilizando unas toallas, las que amarraron alrededor del cuerpo del que subía para asegurar el ascenso y terminar de jalarlo hacia arriba con éxito. La grabación se ha vuelto viral, ha tenido un éxito masivo por la increíble coordinación, creatividad y el gran trabajo en equipo de estos pequeños, aunque también generó risas y advertencias entre los padres sobre el peligro de este tipo de travesuras caseras. Es increíble cómo trepan esos niños ahí. Ve a ver el video de nuestra fanpage del Wake Up. El más pequeñito sí tiene que tener como 2 años.
5: Ese chiquito, sí.
4: Como 2 años. Manches. Y él, a él lo suben en calidad de bulto, ¿verdad?
5: Oye, yo no me había explicado cómo le había llegado la sábana, pero el que trepa es el que lleva la sábana. Ajá. Y no, ya cuando están allá arriba, ya nomás jalan al bebé.
4: No puede ser.
5: Y ya quedan los 3 arriba. No, no puede manches, ser. Imagínate, qué locura. Que eso podría hacerlo todo el
4: pues ve la toalla, si ves el video, la toalla la lleva agarrada con la boca. Con los dientes. Ajá, sí.
5: Y hubo un momento en el que yo creo que el niño que está amarrado pensó que ya lo iban a jalar y él se estira.
4: Ajá.
5: Pero pues no, todavía no llega.

0: viral este video de un joven que iba en su moto con una pizzita para él para comer, ya sabes. Bueno, pues se detuvo, puso la pizza en la moto para poder él darle un traguito a su sodita.
1: Todo lo que puede pasar en menos de 20 segundos, ¿verdad?
0: 20 segundos. Se le desbalanceó la pizza y se le cayó. No. Y luego va y recoge la pizza y viene un amigo de él corriendo a saludarlo, lo saluda.
1: Pero como que lo choca, ¿no? ¿Qué pasa?
0: O lo empuja, no sé qué pasó, pero lo empuja y ahí va el otro con la pizza en la mano.
1: Lo único que quedó de pie fue el teléfono, porque la moto también se ve como que se voltea, ¿no?
0: La moto también se cae, pero el teléfono queda y sigue grabando. Pobre vato, la neta.
1: No, no.
0: Pero es un caos ese video. Vayan a verlo.
1: Busque la gente de Liro, si se busque a este vato para que le regale una pizza.
0: Por favor, se la merece, porque mira.
1: No, hombre, ve qué desastre hizo en menos de unos segundos.
0: Y no, se cayó.
1: No puede ser. Qué cosa. Vayan a nuestra fanpage de El Wake Up en Facebook, El Wake Up, ELWEYCUP, ELWEYCUP, y síguenos también a Vicky Ringuis y a mí en Instagram, @VickyPérez, @ElDJNitro. 6:57 en Exa FM 98.3 en esta mañana de miércoles, ya ombliguito de semana. Vámonos rápidamente a más música y ya regresamos.
0: Al Wake Up, buenos días.

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1: 7 de la mañana con 11 minutos en Exa FM 98.3. En esta mañana de miércoles, ya ombliguito de semana de este 2026 julio. Julio, ya estamos. Julio. O sea, el sábado. ¿Cuándo es 31? El.
2: No, hasta. ¿Hasta el cuándo? Miércoles, el martes.
1: ¿De la otra semana?
2: Sí, ¿no?
1: Ayer me espanté porque ¿qué crees que llegó?
2: ¿Qué? ¿El bill del internet?
1: No.
2: Sí, te creo.
1: No.
2: Yo ese, también me hubiera espantado.
1: Ese no. No ha llegado.
2: Ok.
1: Según.
2: Ay, luego lo vemos y está retrasado el pago. ¿Es neta? Dirías tú, ¿cómo?
1: Ok, cambiando de tema.
2: Ok. ¿Qué viste ayer?
1: ¿Por qué exponen a la gente de esa manera?
2: Hay gente que se retrasa su pago.
1: Resulta que ayer me llegaron los paquetes familiares.
2: Ajá.
1: Para Disney on Ice.
2: No es cierto. ¿Cuándo es?
1: Es en octubre, ¿no?
2: ¡Oh, qué rápido!
1: Por eso no manches, por eso no rinden los meses.
2: Por eso no rinde el año.
1: No los días ni el año, o sea, no rinden no los manches. Meses.
2: ¿Hasta octubre ya tienes los boletos?
1: Pues no, es que mira, manches. Estamos en julio, ya en finales de julio, uh-huh. Agosto, septiembre, y es la primera semana de octubre. En realidad nada más faltan dos meses.
2: No acaba de pasar, ¿no, verdad?
1: Sí, acuérdate ¿sí? que te dije que en marzo. ¿Te ajá. acuerdas que yo te dije? Dije, oye, yo no me acordaba que hubiera... una temporada arrancando el año, o sea, ajá. hay una temporada que la tengo muy clara que es en marzo, que es el Monster Jam.
2: Sí, ese siempre
1: Monster Jam
2: sospechas.
1: No falla ajá. en marzo de cada año.
2: Sí.
1: Pero Disney on Ice me sorprendió.
2: Porque son dos.
1: Porque son dos y me quedé pensando desde cuándo son dos, no la verdad lo tengo como borrado en mi cabeza.
2: Se me hace que el año pasado todavía. ¿También? Sí, se me hace que el año pasado también, porque fue cuando nos sorprendimos. Wow, no qué sé. Chido. Bueno, pues prepárense.
1: No sé, prepárense.
2: Vayan consiguiendo el Alex Sticker.
1: Ya llegaron. Vienen varias cosas, Wow. Viene el Tativerso.
2: También.
1: Viene el Tativerso, viene Don Omar.
2: Ajá.
1: Viene Disney on Ice.
2: Puras buenas cosas.
1: Oye, por cierto, también ya estamos muy cerca del concierto de Karol G. Porque es el segundo fin de semana de septiembre, ¿no?
2: Se me hace que sí.
1: Porque creo que Labor Day va a caer ahora como el 1 o el 2 de septiembre, algo así. A ver.
2: Es el 6.
1: Ajá. Labor Day,
2: la
1: ok. semana. Ah, entonces es el fin de semana de Labor Day. El 5 y 6, el concierto de
2: Oye, ¿y el concierto
1: Karol G?
2: De Usher
1: y... ¿De
2: Usher?
1: Ajá, ya desapareció, ¿no? Nos lo quitaron y se me hace que no se armó. Yo digo que nos lo quitaron.
2: Así como el otro.
1: Yo digo que nos lo quitaron.
2: No, en octubre.
1: En octubre. ¿Y si está todavía?
2: Usher Raymond.
1: Ok.
2: Y Chris Brown. Sí, pues dice que en octubre.
1: Ok, bueno, pues está ese también. No, ese no nos comunicaron nada de cortesías hasta ahorita. Pero todo puede suceder, todo puede pasar.
2: Ustedes peguen sex sticker.
1: Ajá,
2: ustedes peguen sex sticker.
1: Vámonos con la primera parte de los horóscopos del día de hoy. Nos vamos con Acuario. Acuario, el sol entra en el signo de Leo, tu signo opuesto, y su energía ilumina tus relaciones mostrándote a su paso quién realmente está contigo. Podrás ahora fortalecer un vínculo amoroso o aclarar una dinámica que necesitaba atención, Acuario.
2: Oye, Piscis, Season trae movimiento en tu trabajo, tu rutina y tus hábitos de bienestar. Podrías asumir nuevas responsabilidades, cambiar de equipo o reorganizar por completo tus horarios, Piscis.
1: Aries, el sol se mueve hacia el signo de Leo, llenándote de mucha energía e impulsándote a tomar decisiones audaces que te devuelven al centro de tu poder. Hoy, tu carisma sube y atraerá oportunidades que requieren valentía y mucha presencia, Aries.
2: Ahí está la primera parte de los horóscopos de esta mañana de miércoles.
1: Y aquí está ya lista y preparada tu primera y única dosis mañanera
2: del Pepe.
1: Ok. Como dice, 1, 2, 1, 2, 3.
3: José,

0: ¡Vamos! A gritar los buenos días. En esta mañana de miércoles. Antes, hoy, el ahorcado. ¿El otro lado del ahorcado?
1: Sí, claro.
0: No, no, vamos a jugar al ahorcado. Pero sí tenemos que salvar a alguien.
1: Ok.
0: Hoy, miércoles.
1: ¿Cómo?
0: Hoy es miércoles. De sálvense quien pueda.
1: ¿Cómo? A ver.
0: Solamente una vez. Amén. Solo puedes salvar a uno.
1: ¿A quién? Me está dando mucho miedo.
0: Solo puedes salvar a uno.
1: A ver.
0: ¿Quién sería? ¿Vicente Fernández?
1: Ok.
0: ¿Juan Gabriel?
2: ¿Puedo decirle que te amo si me ha preguntado? Yo le dije que no.
0: ¡Oh!
2: Yo le di...
0: ¡Michael Jackson!
1: ¡Oh, está difícil! Está difícil.
0: ¡Solo puedes salvar a uno! Michael Jackson.
1: ¿Qué dicen ustedes?
0: Juan Gabriel.
2: Ya no te amas. Ni me amas.
0: O Vicente Fernández.
1: Oh, oh.
0: Sálvalo, sálvalo, sálvalo. Solo puede salvar a uno.
2: A mis amigos les...
0: Vicente Fernández.
1: ¿Qué dicen? ¿Qué dicen?
0: Juan Gabriel.
1: Está difícil.
0: ¡Oh! Michael Jackson.
1: A ver.
0: Solo puede salvar a uno. Envía ya tu respuesta. Solo puede salvar a uno. Michael Jackson. Juan Gabriel. Oh, Vicente Fernández.
1: Oh, oh.
0: 915-667-1389. 915-667-1389. Solo puede salvar a uno. Vicente Fernández. Juan Gabriel. Oh, Michael Jackson.
1: ¿Qué dice?
0: 915-667-1389, 915-667-1389, envía ya tu respuesta, mientras nosotros vamos a gritar los buenos días.
1: ¿Listos?
0: Ok. ¿Preparados y listos en esta mañana de miércoles, ombliguito de semana? ¡Sí!

0: antojo un cafecito de olla.
1: ¿Está bien específico? Sí. El antojo.
0: Dijo Vicky, no estoy embarazada. Es que andabas como mandando muchas señales.
1: Pues es que a uno se le vienen los antojos.
0: 915-667-1389. Solo puede salvar a uno. Vicente Fernández. Vicente Fernández.
2: Me olvidé y me vas.
0: Juan Gabriel.

0: 71389. Envía ya tu respuesta. ¡Preparados! Y dice: ¡A la una!
1: ¡A las dos!
0: Y A, las tres.

0: 915-667-1389. Solo puedes salvar a uno. ¿Y quién? ¿Quién sería tu salvado? ¿Juan Gabriel? ¿Michael Jackson? ¿O Vicente Fernández?
1: ¿Qué dicen?
0: Oye, ayer me encontré navegando.
1: ¿Cómo se te ocurrió esa trivia?
0: Navegando en el Samsung Television Network.
1: ¡Oh, my God! El fin de semana, de hecho, me acordé de ti porque estaba en casa de mi abuela.
0: Ajá.
1: Estaba viendo tele abierta. Estaba viendo tele abierta. Dije, ay, mira cómo Nitro.
0: Déjame te digo una cosa.
1: A ver.
0: Samsung Television Network tiene un canal de puro RBD.
1: ¡No!
0: La novela.
1: ¡No! ¡Oh!
0: Lo acabo de descubrir ayer.
1: ¿La viste?
0: La vi un ratito y luego ya me fui. Porque me puse a ver 40 y 20, esta serie también, una serie mexicana. Que también tiene su propio canal y ahí pasan todos los capítulos.
1: ¡Oh, my God!
0: En Samsung Television Network.
1: ¿Puedes encontrar canales?
0: Sí, específicos de una sola cosa.
1: Oye, pero me imagino que nunca terminas de ver todos.
0: No, no sé, nunca le he dado realmente vuelta a cuántos canales son. Porque según los canales, está como en el... No acuerdo si es como 4,800 o 5,800.
1: ¿Qué, canales?
0: El canal. Ajá.
1: No manches. Ajá. Espérate, ¿cuál?
0: El de Samsung Television. O sea que tiene. Hasta ahí llega. Pero nunca me he ido de canal en canal para ver si son los 5,000 o se brinca del 5,000 al 3,000. Ajá. Así. No sé.
1: ¿Y en qué canal vas?
0: No, ayer me quedé como en el... Yo creo que como en el 4,000 y algo.
1: Oye, pero no tampoco te causa como que un conflicto, sí, porque claro. Dices, o sea, nomás puedes ver un canal una vez, porque para regresarte y recordar en qué canal,
0: sí,
1: o a menos de que
0: eso es otra,
1: anotando.
0: Esa es otra cosa. ¿Sabes que tiene su propio sketch show?
1: Ajá.
0: Tiene la app, por así decir. Tiene su propio sketch show. Entonces, se me hace que sí puedes ir guardando tus favoritos.
1: What?
0: O sea, puedes ir armando como tu playlist de favoritos. Ajá. Y ya nada más te vas a tu playlist y le pones de qué es cada canal. Porque sí, está difícil. Ahí me encontré la semana pasada que te platicaba
1: lo de Keanu Reeves.
0: Ajá. Ahí me lo encontré también, eran Samsung.
1: No manches, joyitas que te estás encontrando en esa tele.
0: No,
1: valió la pena la inversión de 3 millones de dólares.
0: No, es que esa la trae toda la Samsung.
1: Sí, mi tía también tiene una tele de esas y también así.
0: En México son otros canales, en Estados Unidos son otros. Creo que en México está más limitado los canales, pero también tiene canales de ese tipo de contenido que es gratis.
1: Qué chido. Voy a comprar una de esas teles.
0: ¿Qué dicen por acá? 1,000 veces Juan Gabriel.
1: Ok.
0: Amo su música. Solo puede salvar a uno. Vicente Fernández.
1: ¿A quién?
0: Juan Gabriel.
1: Oh.
0: Michael Jackson.
1: ¿Qué dicen?
0: Dicen, buenos días chicos, excelente miércoles. Pues la verdad, la pones bien difícil entre Juan Gabriel y Vicente Fernández. Pero me voy por Juan Gabriel. ¿Me puedes poner una estrellita de los Caballeros del Zodiaco?
1: Pero me voy por Michael Jackson casi casi.
0: ¿Qué dicen por acá?
2: Hola, DJ Night.
0: ¡Morning!
2: Soy Aslet. Yo salvaría a Michael Jackson.
0: Michael Jackson.
2: Porque es mi favorito.
0: Ok.
2: Gente. Y quiero una estrellita de Michael Jackson de los zombies. Bye.
0: Dicen por acá, buenos días chicos. Sí, eso de las dos fechas de Disney on Ice tiene mucho porque yo trabajé en una tintorería muy reconocida aquí en El Paso y lavábamos los disfraces dos veces al año. Y yo me salí de ese trabajo en el 2014 y todavía fueron en años previos cuando los lavábamos. Buen día.
1: ¿Y por qué no nos dábamos cuenta?
0: Lo que estoy pensando es que a lo mejor esa primera temporada, la de marzo, no la promovían a lo mejor.
1: Como la de
0: ajá. O sea, y no nos mandaban boletos. Eso es lo que más me enoja.
1: Está enojado.
0: No sé, pero sí a mí me ha sorprendido. La verdad,
1: sí, a mí
0: me sorprendió.
1: O sea, ya nos dimos cuenta que hay dos temporadas.
0: Ajá.
1: Y está bien random eso. Pero sí
0: estuvo.
1: Muy bien.
0: Raro.
3: Buenos días, Vikiring.
0: ¡Morning!
3: No, pues hay que salvar al vivo de Juárez, ¿no?
0: Ok. Ok.
3: Al Juan Gabriel.
0: Ok.
3: Ese sí le metía sazón a las canciones. Metía machi. Saludos a su compa el Alex.
0: Saludos, mi Alex. La pregunta del día de hoy. Solo puedes salvar a uno. ¿A quién salvarías? ¿Michael Jackson?
1: ¿Quién más? ¿Quién más?
0: ¿Vicente Fernández? ¿O el Divo de Juárez? ¿Juan Gabriel? 915-667-1389.
4: Buenos días, chicos.
0: Morning.
4: Yo salvaría, obviamente, a Juan Gabriel. Juan Gabriel, tenemos...
0: ¡Ay, perdón! Perdón.
1: La cortaron. Perdón.
0: ¿Dónde era? Chispas.
4: Todo.
0: Ay.
4: Pase bonito día. Hoy de regreso al trabajo después de unas vacaciones. Hoy es mi lunes.
0: Ándale, pues.
4: Y ya quiero que sea viernes.
0: No, espérate.
4: Ay, bonito día.
5: Buenos días.
0: Morning.
5: City Nitro. Está difícil. Yo creo que entre Michael Jackson y Vicente Fernández, yo creo que me quedo con Michael Jackson. Saludos.
0: Saluditos, buenos días, dice desde La Piedad. Yo salvo a Juan Gabriel. Saludos, un abrazo. Saludos hasta la tía Michoacán. ¿Sí, verdad? ¿Sí, verdad?
1: ¿Sí, verdad?
0: ¿Era que sí?
1: Qué padre, ¿no?
0: ¿Sí, verdad?
1: Terminaste como en Mouse.
0: Sí, por supuesto que salvo a Juan Gabriel. Mapes, baby.
1: ¿Cómo se
0: dice? Dice, buenos días, Juan Gabriel. Saludos a Diego que va listos al campamento. Dicen, híjole, Vicente y Juanga son muy buenos, pero creo que por hoy le voy a Juanga.
1: Michael.
0: La pregunta del día de hoy. Solo puedes salvar a uno, ¿a quién salvarías? Vicente Fernández.
1: ¿Quién más?
0: Michael Jackson. ¡O el Divo de Juárez, Juan Gabriel!
6: Buenos días, Vicky. Soy Georgina y salvaré a Michael Jackson. ¿Me das una estrellita de Michael Jackson?
7: Salvaría a Michael Jackson.
0: Los niños están salvando a Michael.
1: Andan siendo muy fuertes con el Michael.
0: Qué ironía, ¿no?
1: Está medio...
0: Es que la película sí le hizo un paro, ¿ah?
1: Estuvo bien raro porque yo nunca pensé que... fueran a llevar a la familia a ver esa película, la neta. El día que yo fui a verla me sorprendió mucho. Ajá. Que había muchas familias.
0: Sí, la película le dio un levantón. Y no sé dónde está.
1: Sí, bastante.
0: 7:00 a.m. ya, con 30 minutos. 7:30 en Exa FM 98.3. Y no lo digo yo, lo dice el reloj. Lo cual quiere decir que es hora
1: de la vitamina.
0: No voy a dejar a Michael. No voy a dejar a Michael.
1: ¿Por qué?
0: No, pues vamos a poner la vitamina. Porque hay que tomarse la vitamina temprano.
1: Que no se te olvide.
0: Que
1: no se pase.
0: Ayer hasta le pedí un consejo al Doc Guadella, pero tampoco lo tenía.
1: ¿Qué le dijiste?
0: Pues me dijo que contratara a alguien aquí que me dijera, te tienes que tomar la pastilla.
1: Yo soy muy buena para eso, yo te digo, págame.
0: Y tuviera el schedule así, págame. La enfermera. Vamos aquí arriba con la enfermera.
1: Deberíamos tener una enfermera, imagínate. ¿No? Nosotros. Digo, porque trabajamos como que...
0: ¿Qué vas a decir. A ver, ¿qué vas a decir?
1: Nada.
0: Ay, pensé que vas a decir, porque trabajamos con puras personas grandes.
1: ¡No!
0: Eso.
1: ¡No!
0: Y pensé, dije, el señor,
1: no.
0: ya no está, el señor aquí enseguida. Dije, bien, te quieres llevar.
1: ¿Qué no ves que ayer me dijeron, señora?
0: ¿Dónde?
1: ¿De aquí?
0: ¿De aquí?
1: De aquí, me dijo señora.
0: Oh, my God.
1: Digo, yo no tengo nada en contra de que me digan señora, ¿verdad? Ajá. La neta,
0: yo
1: ahorita...
0: Yo vía remota pude sentir tu dolor.
1: ¿Por qué? ¿Dónde lo sentiste? A ver...
0: ¿Y así sabes dónde?
1: ¡No! ¡Dime! ¡Dime!
0: Puedes sentir tu dolor porque alguien te dijo así como...
1: ¡Dime!
0: Como señora.
1: ¿Como señora?
0: Sí, alguien te dijo, no, mire, una niña.
1: No me acordaba.
0: Hasta acá puedes sentir el dolor.
1: Y yo.
0: Vía remota puedes sentir.
1: La niña andaba pues de Ajá. No sé si otaku es un término ofensivo. No sé, ¿verdad?
0: Andaba cosplay.
1: Pues se veía todavía más chiquita porque pues es de ese estilo. La niña, si era una niña, tenía menos de 23.
0: Sí, pero lo sentí cuando se dirigió a ti. Yo dije, hasta acá nomás escuché así.
1: Cállate. ¿Viste que
0: yo no soy cosplay, pero también peleo?
1: ¿Viste que después de eso ya no hablo? Oye, sí, ayer me señoraron mucho.
0: Ay, qué cosa.
1: Ay, no.
0: Dice por acá, hola, buenos días, Vikingis y DJ Nitro. Para mí el mejor siempre será Vicente Fernández. Dice, buenos días, chicos, salvaremos a Juan Gabriel. Me ha acompañado en varias parties que terminaron en borracheras. Y si hacemos 1, 2, 3 por todos, mis amigos, y salvamos a todos. No, no se puede.
1: No se puede.
0: No se puede, discúlpenme mucho, pero no se puede. Vamos a la identificación y ya regresamos con más respuestas.
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2: Buenos días, DJ Nacho y Vicky Pérez. ¡Morning! Somos Mateo
6: y Mía y Oliver.
2: Yo escojo a Juan Gabriel.
0: Okay.
6: Yo escojo a Juan Gabriel.
1: Ese es el mero
6: Juan
1: mero.
6: Y yo a Papá Gabriel.
0: Porque
2: ¿cuál canta, bebé?
6: Porque canta la fe. Y aparece uno. Y aparece uno.
2: Quiero una estrellita de Juan Gabriel.
1: La de Baby Shark.
0: No, no la canta Juan Gabriel.
6: Godilas.
0: A ver.
6: Quiero una estrellita de. Y aparece uno.
0: Qué belleza, de verdad.
1: Pero
0: qué belleza esas vocecitas. A ver, ¿cuál es la canción? La que dijo.
2: Buenos días, DJ Neto.
6: Y aparece uno.
0: ¿Cuál será esta?
6: Y aparece uno. Y aparece uno.
2: Quiero una estrellita de Juan Gabriel.
1: ¿Tú sabes?
0: ¡Ah, ya me dijeron acá! ¡Ya me dijeron acá!
6: Godilas.
0: Ya me dijeron.
6: Yo tengo una estrellita de. Y aparece uno.
2: Bye.
0: Dice la gente que es esta canción.
1: ¡Ah! ¡Yes!
0: ¿Sí será?
1: ¿Sí?
0: ¿Sí?
1: ¡Sí!
0: ¡Qué belleza!
10: ¡Frontera más fabulosa y bella del mundo!
0: ¡Voto por Juanga! ¡Voto por

0: No, pues por Michael Jackson, Mr. Jackson, porque con tanta feria nos podría hacer otro Disney World y me imagino que haría hasta caricaturas nuevas y pues aparte la música y los bailes. ¡Uf! ¡Ya descongélenlo! Dice por acá, si se puede guardar... de los canales. Dice, se pueden guardar los canales. Dice, me encanta
1: tele.
0: La programación. ¿Mande?
1: Él también tiene tele.
0: Sí.
1: $3 millones.
0: No, es cierto.
1: Puro influencer aquí.
0: No. La verdad, son baratas. Dice, yo salvo a Juan Gabriel.
2: Buenos días.
0: Morning.
2: A la pregunta del día de hoy,
0: ajá,
2: pues yo salvaría a Michael Jackson.
0: Ok.
2: 100% Michael Jackson. Nadie le ganaría a Michael Jackson.
0: Ok.
2: Pero bueno. Una estrellita de Billie Eilish, ¿sí?, y una de...
0: El tiempo lo resolverá.
2: Gracias. Saludos a mi familita y a mi amiguita. Bueno, bye.
0: El tiempo lo dirá. En este libro, dice, el tiempo pone todo en su lugar.
1: ¡Ay! Desde el lunes anda hablando el libro, el Nitro. ¿Por qué anda este libro?
0: Y luego, en el mismo libro, en ese mismo libro, dice... El payaso no hace al circo. El circo ya estaba hecho.
1: Oh my gosh. Eso puede aplicar muchas cosas aquí. En la estación.
0: Dice buenos días, definitivamente Juan Gabriel. Saludos, soy Dilce.
1: Saludos, Dilce.
0: Buen día, yo salvaría a Juan Gabriel por el hecho de que fue excelente compositor e intérprete. Dice por acá, Michael Jackson, salvemos a él. Buenos días, una estrellita de Jamaican Bam Bam. Bam Bam. Buenos días, salvo a Juan Gabriel. Va ganando Juan Gabriel.
2: Buenos días, Vicky.
0: Morning.
2: Nitro y Vicky Dinguis. No. Sí, sí, Nitro y Vicky Dinguis.
0: No, también.
2: ¿Me pueden mandar una estrellita de Michael Jackson? Y la respuesta, bueno, yo digo que es Michael Jackson. Que yo rescataría a Michael Jackson.
0: Ok.
2: Bye, bonito día.
0: Bonito día, bonita
1: bonito
0: mañana.
1: Día.
0: Michael Jackson. Buenos días, chicos. Salvaría a Juan Gabriel. Va ganando el Juanga.
1: Number one,
0: el Juanga. Buenos días, Vicky Riggs, DJ Nitro. Yo salvaría a Juan Gabriel, un gran compositor, y que le diera las letras nuevas a las generaciones, porque las canciones nuevas solo tienen un párrafo y el coro.
1: Pero bien que las andas cantando.
0: Ahí andas.
3: Buenos días, muchachos.
0: ¡Morning!
3: Híjole, yo saltaría, oye la otra.
0: Ándale, saltarías.
1: También saltaría.
3: A Juanga. Sí, sin pensarlo. Que tengan bonito día. ¡Feliz Navidad, Nitro!
0: ¡Feliz Navidad, amiga!
3: ¡Buen día!
0: Y yo también saltaría. Muchas veces hay gente que le es más fácil saltarlos que darles vuelta.
1: ¿Por qué se dice Feliz Navidad?
0: Pues Feliz Navidad.
1: Pero no es Navidad.
0: Pues ya estamos cerquita.
1: Pero todavía falta mucho.
0: Pues estamos más cerca que en enero.
1: Antes Halloween.
0: No, espérame.
1: Antes Halloween.
0: Buenos días, dice. ¿Seguro tiene tele? No, no tengo Roku. No, es una tele Samsung. Las televisiones Samsung traen esa, eso ya de default.
1: Ajá.

0: No tengo roco.
1: ¿Alguien que venda?
2: Dice Fernanda. Buen día, salvaría a Juan Gabriel para que componga canciones. Saludos.
3: Hola DJ Nitro y Kiringues, aquí mandándoles saludos. Siempre los escuchamos, no soy muy constante que entren mis mensajes, pero Alexis y América siempre los escuchamos. Yo pues salvo a Juan Gabriel. Okay. Y una estrellita de Juanga también. Gracias, bonito día.
2: ¡Bonito día! ¡Viva México!
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0: Yeah. Son los hermanitos.
2: Era esa.
0: Latino la gente. Hay buen oído,
1: Se hablan bebé.
0: Se hablan bebé.
2: Bebé language.
0: Ahora la bebes o la derramas, Anoa.
1: ¿Qué?
0: No, no.
3: El perro. Buenos días, DJ Nitro.
2: ¡Horny!
3: Y Vikiringis.
1: Buenos días.
3: Tenía mucho que no los escuchaba.
2: ¿Por qué?
3: Ya no va a la escuela.
2: ¿Qué?
3: Yo me vengo temprano al gimnasio y ya
2: mira,
3: no los había escuchado.
2: Mira, están escalofríos.
3: Qué gusto irlos. El Isaac dijo llorando el otro día que ya quería regresar a la escuela.
2: ¿Qué pasa?
3: Para mandar los audios.
2: ¡Hijo!
3: Entonces, pues, eso significa un saludo.
1: Levántalo para que
3: espero
1: los
3: que tengan un bonito día. Yo salvo al Juanga, pero evidentemente Isaac salva a Michael Jackson.
2: Claro.
3: Me encanta. Bye, bonito día.
2: Oye, amiga, ¿sabes qué? Antes entró tu llamada, pero ya aquí nos estamos encargando. A todos los que se fueron desde las vacaciones que comenzaron, ya los tenemos bloqueados, nomás nos faltaba ella.
1: Se nos escapaba ella, pero ya.
0: Pero se habías escapado, maldita.
2: No se crean, ya los queremos de regreso, ¿no saben? O sea, andamos arrastrando la cobija con los números.
1: Si ustedes dicen que nos extrañan, imagínense cuánto los extrañamos nosotros a ustedes.
2: Fíjense, hagan de cuenta, fíjense, les voy a poner un ejemplo muy claro. La filosofía de vida que el día de hoy les voy a compartir.
1: My God.
2: La filosofía de vida que hoy les voy a compartir.
1: Ok, a ver, compártenos tu filosofía de vida. Sabios.
2: Es la siguiente.
1: A ver.
2: ¿Cuál? Es bien fácil, ¿eh? Es bien fácil. El ejemplo que voy a poner, bueno, antes que nada, nuestra filosofía de vida es nosotros sin ti no estaríamos aquí.
1: Okay, yes.
2: Tú sin nosotros no sabríamos dónde estás.
1: Okay. Como digo, una cosa digo otra.
2: ¿Tengo o no tengo razón?
1: ¿Qué sigue?
2: Dígame, licenciado.
1: Dígame, licenciado.
2: Licenciado.
1: Gracias.
2: Muchas gracias.
1: Muchas gracias.
2: Hoy. Grábense esto bien. Pero grábenselo muy bien. Este programa vive y existe gracias a ti.
1: Claro, sí.
2: Y a ti. Y a ti, Titi, me preguntó si tengo mucha novia. No. Importante que sepas y que hagas la comparación. Dicen que las comparaciones nunca son buenas, pero en esta ocasión, dejémonos de petas.
1: ¿Dejémonos de qué?
2: De todas las hadas.
1: Ay, ok.
2: Vamos a suponer.
1: Ok.
2: Y a poner el ejemplo.
1: Supongamos.
2: Que tú tienes tu trabajo. Y que cada semana, quincena o mes, te llega un cheque. Ese cheque te llega gracias a que hay trabajo. Gracias a que hay gente que está consumiendo lo que tú generas.
1: Okay, yes.
2: ¿Así está bien o les pongo manzanas?
1: No, más. Échale de tu...
2: Imagínense ustedes. Nosotros somos los creadores de un producto.
1: Okay.
2: El producto. El producto es lo que escuchas.
1: Ajá.
2: Si tú te vas...
1: Ajá.
2: Si tú te vas, no podré vivir sin ti. Si tú te vas.
1: Ay, Nitro.
2: Saludos a Enrique Iglesias.
1: Ay, ay. Que nos está escuchando. escuchando.
2: Nos escucha todos los, él sí nos escucha.
1: Sí, nos está escuchando.
2: Si tú te vas, ese producto
1: no existe,
2: no se produce. No está produciendo.
1: Es cierto, es cierto.
2: Y si no hay producción, ajá, a raíz de que no hay consumo de ese producto, ajá, ¿qué pasa? ¿Qué pasa?
1: Se está poniendo bien sad.
2: ¿Qué pasa?
1: Desaparece.
2: No.
1: Ay, me dio un escalofrío.
2: El empresario dice, ok, ya no, no tiene caso que yo esté haciendo este producto, porque el producto no me está generando ninguna ganancia.
1: Oh, no.
2: Entonces, pues a los operadores, a, ajá, los creadores de ese producto,
1: ajá,
2: mándenlos a... Ay, sí, pues... Maceta que no florea.
1: ¡Fuga de
2: arráscate
1: aquí!
2: De aquí. ¿Ya entendieron?
1: ¡No! Me hace que no.
2: Entonces, nada más para los que van regresando, pues para nosotros ya nos vamos yendo.
1: Nosotros ya vamos para...
2: ¡No se crean! ¡No, no nos vamos yendo! Pero sí es cierto lo que les estoy diciendo.
1: Es que es como todo.
2: Tengo o no tengo razón.
1: ¡Claro! ¿Qué? Dígame, dígame, licenciado.
2: Licenciado.
1: Gracias, muchas gracias.
2: Ay, es que eso nomás de papa.
1: Esa no era la chiripioca. Sí, esa era la chiripioca.
2: Era chiripioca.
1: ¿Y cuál era el del chavo?
2: Pero... del chavo era la...
1: ¿Cómo se llamaba la del chavo?
2: La del chavo se llamaba... Este... ¡Ay! ¡Ay! ¡Ay! ¡Se me va!
1: ¡Ay! ¡Ay! ¡Nitro!
2: Saludos a Vicky González. Este... La garrotera.
1: ¡La garrotera! Garrotera.
2: La garrotera. Vamos a una pausa comercial.
1: Chale.
2: Que son los que nos mantienen vivos al día de hoy, ¿verdad? Y
1: gracias,
2: que confían en nosotros.
1: Cliente.
2: Y a los que no nos han escuchado en mucho tiempo, no se preocupen, ya los tenemos bloqueados a todos. ¡No se crean! ¡Los necesitamos de vuelta! ¡Regrese ya!
1: ¡Ya los extrañamos!
2: ¡Ya regresen!
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9: 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Y The Aldi Chops El Paso trae para ti el reporte de tráfico en los puentes internacionales. En este momento, en el puente Zaragoza, tenemos un puente lleno con algo de línea para pagar, poquita línea para pagar, 45 a 55 minutos el tiempo aproximado de espera. En el Zaragoza, en el puente libre, pues como siempre y como todos los días, bastante línea. Tenemos 3 líneas regulares, 6 líneas ready lane. El tiempo aproximado de espera, 60 minutos, una oreja. En Santa Fe, en este momento ya se acabó la belleza en Santa Fe.
10: ¡Ya hay línea!
9: Ahora sí ya hay línea, puente lleno, bastante línea para pagar. El tiempo aproximado de espera, 1 hora con 15 a 1 hora con 20 minutos. Santa Teresa, 45 minutos. Tornillo, 2 líneas regulares abiertas, 20 minutos y ya estarás acá en El Paso, Texas.
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8: ¡Vámonos! Con la segunda y última parte de los horóscopos del día de hoy. Son ya las 8:03 y nos vamos con...
9: Tauro, si eres Tauro, durante esta temporada tu atención se mueve hacia tu casa, tu familia, tu estabilidad emocional. Podrías pensar en mudarte, recordar, redecorar, resolver un asunto familiar o crear un espacio que sea muy, muy tuyo, Tauro.
8: Géminis, el sol ahora... de visita en el signo Leo, ilumina tu creatividad y te ayuda a comunicarte con más seguridad y magnetismo. Tus ideas fluyen con fuerza. Géminis, podrás ahora convencer a cualquier persona si hablas desde el corazón. No escondas toda tu chispa, Géminis.
9: Oye, Cáncer, esta temporada ponle foco a tu dinero, tu autoestima, la forma en que valoras tu trabajo. Podrías pedir un aumento, ajustar precio, recibir un pago o iniciar una nueva fuente de ingresos, Cáncer.
8: Leo, el sol entra hoy en tu signo y con su potente energía te convierte en protagonista absoluto. Tu fuerza, tu magnetismo y tu claridad se multiplican. Es un día excelente para iniciar, para atreverte, para mostrar tu esencia sin ningún filtro, Leo.
9: Oye, si tú eres Virgo, te digo que el Leo Season, que ya está en este momento, baja el ritmo exterior y te lleva a cerrar ciclos, descansar y escuchar tu intuición, Virgo. Podrías sentir la necesidad de alejarte de ciertas personas, guardar proyectos o trabajo en silencio. También salen a la luz emociones, secretos o todo ese cansancio que llevas cargando, Virgo.
8: Libra, el sol ahora en el signo de Leo, signo de fuerza y de mucho poder, activa tu deseo de conexión y belleza. Ahora estarás más sociable, más encantador y dispuesto a crear armonía a tu alrededor. Una conversación importante puede abrirte puertas inesperadas con relación a tu trabajo o tu profesión, Libra.
9: Oye, Scorpio, recuerda que también esta temporada de Leo coloca tu carrera en reputación y tus ambiciones en el centro de escenarios. Podría recibir reconocimientos, asumir liderazgos o tener conversaciones importantes con figuras de autoridad, Scorpio.
8: Sagitario, hoy el sol del signo Leo te llena de entusiasmo y te recuerda que tu libertad es sagrada. Sentirás un impulso por explorar, aprender o iniciar algo que expanda tus conocimientos en relación con el mundo que te rodea. Es tiempo de viajar, Sagitario. Tu optimismo será tu mejor guía. Los números de la suerte, 8, 29 y 46.
9: Si eres Capricornio, para ti esta temporada de Leo, Capricornio intensifica temas de dinero compartido, intimidad y decisiones emocionales profundas. Podría renegociar una deuda, recibir apoyo económico o hablar con tu pareja sobre finanzas, Capricornio.
8: Son ya las 8:06. Esos fueron los horóscopos del día de hoy, miércoles 22 de julio.
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3: Vivir en paz podría ser eso que todos anhelamos. ¿Cómo lograrlo? Silencia tus pensamientos y ábrete a la experiencia de sentir tu verdadero ser, de conocerlo y de visitar ese lugar en donde todo es perfecto. Tú eres perfecto. Eso es lo que por siglos las religiones y las diversas creencias espirituales nos han dicho que es el medio para encontrar nuestro camino en la vida. La práctica anterior se conoce como atención plena o mindfulness y es la clave para generar a voluntad un sentimiento de gozo y de plenitud. ¿Cómo lograrlo? Es lo que compartiré a continuación. ¿Te imaginas poder tocar la felicidad las 24 horas del día sin importar dónde te encuentres? ¿O poder estar en contacto con el mundo de las no palabras, con el mundo de Dios, de la conciencia o inteligencia divina cuando lo sientas necesario? Pues es perfectamente posible. En este preciso momento, por ejemplo, ¿cómo te sientes? ¿Qué sensaciones físicas tienes? ¿Cómo están tus emociones? Cuando estás con determinada persona, ¿cuál es tu sentir? ¿Cuál es su energía? ¿Y cuál es la tuya? Las verdaderas respuestas se encuentran en el mundo sin palabras. Para llegar a él, te invito a practicar lo que todas las tradiciones místicas y religiosas por siglos han afirmado: respirar. En esta ocasión te comparto una técnica del monje budista y maestro zen nominado al Premio Nobel de la Paz, Chi Nhat Hanh, cuyas prácticas te recomiendo escuchar en las diversas fuentes de internet. Si respiras con conciencia y estás atento a la inhalación y exhalación, tu mente y cuerpo regresan a la hora y al aquí, liberándose del miedo y la ira, del pasado o del futuro. Es la forma más sencilla y efectiva de evitar el sufrimiento. ¿Cómo lograr un estado de atención plena? Respira. Respirar profundo es un acto poderoso, es la piedra angular de la longevidad y la iluminación. Con tan solo una larga exhalación, tu cuerpo se transforma por completo. Cambia tu cerebro, tu balance hormonal y tu intuición. Relaja tu cerebro. Esto también relaja tu cuerpo y tu organismo produce una serie de hormonas de bienestar que lo reparan. Trata de sentir la energía de vida que corre en tu interior. Siente el flujo de sangre por las manos, el latir de tu corazón o cómo el aire llena poco a poco tus pulmones y sale de ellos. Al inhalar piensa, estoy consciente de mi corazón. Y al exhalar sonríele, abrázalo con tu mente, mándale amor con tu energía y cuídalo. Puedes hacer este ejercicio con tus ojos, oídos, piernas y hasta células. Reconoce cada parte de ti, escanéala con la energía de tu atención. Con el rayo de la conciencia puedes visitar todas las partes de tu ser y al mismo tiempo conseguir un estado de atención plena que con la práctica te llevará a vivir en paz.

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1: 8 de la mañana con 22 minutos, te paso por acá el reporte del clima en este momento. Para ti que vas a salir a la calle, 26 grados centígrados, 78 grados Fahrenheit. Para en la tardecita, la máxima, 37 grados centígrados, que son 98 grados Fahrenheit. Mayormente soleado el día de hoy, muy poca posibilidad de lluvia, viento ligero del sureste. Y bueno, si andas al aire libre, recuerda tu bloqueador solar, protección y mucha agua para mantenerte hidratado. Día caluroso en la frontera naranja.
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0: Son ya las 8 de la mañana con 28 minutos en Exa FM 98.3 en esta mañana de miércoles.
1: ¡De flow!
0: Ya está con nosotros Vicky González, asistente legal de Lozano Mesa Law Firm. Bienvenida como cada miércoles, Vicky. Buenos
2: hola,
0: días.
2: Hola, hola, buenos días.
0: Ya estamos también en vivo también. A través de tu Facebook, que es Vicky González. La del caballito.
2: El negro, okay. Sí.
0: Oye, Vicky, vamos a comenzar el día de hoy. Te tengo una pregunta y que creo que es muy importante para la gente que está a punto de dar ese paso y que necesita saber cuáles son los procesos. Las personas que contraen matrimonio, las personas que se casan, sí. ¿Cuál es el proceso que deben de seguir si se están casando, en este caso, con un ciudadano o ciudadana americana?
2: Mira, siempre que, bueno, cuando ya están recién casados, pues ya están recién casados. Cuando se van a casar, que hablan en una consulta, lo primero que les recomendamos es que empiecen a recabar evidencia. Ajá. Porque la evidencia hoy en día de que realmente es una pareja que se está casando por amor, que no es fraude por papeles, es muy importante mostrar esa relación, lo que le llaman un bona fide marriage, que es un matrimonio válido.
0: Okay.
2: ¿Verdad? Entonces, lo primero que les decimos así, por ejemplo, o sea, vamos a decir que alguien se va a casar esta semana. Decimos, asegúrense de tomar fotografías de los novios con la familia, solos, con amigos, ¿verdad? O sea, con todo su alrededor. Uh-huh. Y luego también les decimos que, por decir, les decimos, ¿sabes qué? No queremos meter los papeles, ya te casas hoy y mañana te hago el documentos.
0: Porque ¿se puede hacer el proceso luego al día siguiente?
2: Sí, de que tengas de cuando tengas tu acta de matrimonio. Ajá. Se puede hacer al día siguiente. Pero queremos que los paquetes vayan bien preparados, ¿verdad? Pues esta es parte de nuestra chamba. Entonces, ¿qué es cuando te digo bien preparados? Porque bajo la I-130, que es la forma base para toda la inmigración familiar, te piden evidencia de que son esposos. Es okay. Diferente cuando estás pidiendo a tu papá o a tus hijos, pues porque la evidencia es el acta de, de nacimiento y se acabó. Pero vamos a hablar de las parejas que están contrayendo matrimonio. Y entre paréntesis les quiero decir, porque mucha gente me habla, es que estoy casada con una pareja del mismo sexo. Uh-huh. Para inmigración somos todos iguales. O sea, si son parejas de heterosexuales o de homosexuales, no hay diferencia alguna. Okay. Todos llevamos el mismito derecho y el mismito trato. Esa no es algo por lo que debe de preocuparse. Y luego siempre les pedimos, mira, antes de mandar los papeles, sí queremos que recabes algo de evidencia de que están casados. ¿Qué es la evidencia de que están casados? Cuentas de banco mancomunadas, seguros de carros bajo el mismo seguro, okay. Celulares bajo los mismos celulares. Y yo sé que mucha gente dice, es que no quiero cambiar mi plan porque me cobran bien barato. Uh-huh. Y tengo 1,000 años, ni modo, lo van a cambiar.
0: Lo va a tener que cambiar.
2: Bien importante, las licencias tienen que estar a nombre de los dos. Hay un factor aquí, vamos a decir que tú entraste hace un mes y no tienes seguro social. Aquí en Texas no puedes sacar licencia. Uh-huh. Si no tienes un seguro social y si no tienes un estatus migratorio todavía. Eso sería hasta que les llegara la autorización de empleo que pudieran tener seguro social y licencia. Pero, por ejemplo, si van a comprar casa a nombre de los dos, si van a rentar una casa o un departamento a nombre de los dos.
0: ¿Verdad? Oye, la evidencia, cuando hablas de esa evidencia, como te acabas de casar, ¿no es necesaria evidencia previa de que hubo un noviazgo
2: o también puede ayudar? De novio, sí. Y ¿sabes qué? Las fotografías hablan mucho porque las mujeres usualmente cambiamos de color de pelo, los hombres no van cambiando tanto, pero las mujeres sí, vamos que el corte de pelo.
0: Bueno, hay los que se les cae.
2: También, ¿verdad? O sea, si se les cayó, usen sus fotos. Entonces, ya una vez que sabemos que tienen, por decir, que podemos presentar algo de evidencia, lo que vamos a hacer es que les damos una cita, revisamos toda su documentación, aparte la documentación que necesitamos, uh-huh. Y luego ya ahí llenamos formas, mandamos los documentos y ahí es donde empieza el proceso. Igual es para el proceso consular y para el ajuste, porque el inicio arranca igual. Ya la diferencia es pues que el proceso consular es el que haces por medio de México, cuando la pareja no puede cruzar el cónyuge que es extranjero o que es de otra parte del mundo, y los que van a arreglar aquí es porque entraron legalmente.
0: Oye, sácame de esta duda porque ya lo hemos platicado en otras ocasiones, pero no recuerdo y yo sé que la gente también la tiene esa duda. ¿Casarse en el puente genera algún beneficio?
2: Es lo mismo. Haz de cuenta, el matrimonio es universal. Entonces, si te casas, no sé, en Chumampac el Grande, ajá, si te casas en Estados Unidos, en México, en el puente, es universal. No importa. La gente que piensa que porque está casada en un pueblito mexicano, viene, conoce una americana y se quiere casar, divórciense, por favor, porque les va a salir. Ajá. Porque ya está todo digitalizado. Todo México ya está digitalizado, todo Estados Unidos. Entonces, el matrimonio es universal y es válido en cualquier lugar que ocurrió. En Japón, en China, en Ajá. No sé, Brasil, qué sé yo. O sea, okay. Entonces, el matrimonio y los divorcios entonces, son universales.
0: Eso de que vamos a casarnos en el puente es nada más por una decisión de los novios, pero en realidad no es necesario porque se pudieron haber casado en México, en este caso, por la sí. frontera, y igual sigue siendo sí. igual de válido. Mira,
2: realmente yo siempre les digo, es más, aunque no lo crean, es más fácil casarse en el puente. Y eso se casan en el puente pues porque el cónyuge, el prometido, ¿verdad? Ajá. Se va a casar, no puede cruzar Estados Unidos, okay. No tiene visa. Y la diferencia entre México y Estados Unidos es que en Estados Unidos aplicas para tu licencia de matrimonio con una identificación, a las 72 horas eres libre de casarte. Andale. En México es diferente, porque en México tienes que sacarte sangre y tienes que participar en una clase como de 4 horas.
0: Lo de la sangre, ¿qué es? ¿Para cuestiones de parentescos?
2: Hace muchos años era como para prevenir el SIDA y eso, hoy en día, no sé, pero yo no sé, pero... Entonces te digo, hasta esa clasecita de 4 horas, qué flojera ahí. Entonces por eso se casan más, se les hace más fácil en el
0: que
2: puente.
0: Nos quemamos, oiga.
1: Oye, qué ganas de casarse, de verdad, para hacer todo eso.
2: Ya sé, y sabes qué, la verdad es que hoy en día, porque más los millennials y así, pues ya no tienen cuentas de banco juntos. Entonces sí es un problema porque inmigración es algo que quiere ver. Para inmigración es bien importante que tus finanzas sean compartidas. Entonces,
0: ya las parejas hoy no les gusta compartir muchas cosas.
2: ¿Verdad? Pues. Yo también lo que les digo, por ejemplo, si van de viaje, porque mira, a lo mejor de recién casados es muy poquito lo que podemos recabar, pero al final del día ponle que pasen 6 meses antes de su entrevista y que nos manden una requisición de documentos adicionales, más evidencia, y a lo mejor allá podemos presentar una evidencia más sólida, por decir, si viajaron de luna de miel, boletos de itinerario, si han viajado a otro lado, si esto o lo otro, pues ya como que es más... lo que tiene. Yo les digo, mira, igual a las personas que se acaban, y lo he dicho aquí en el programa muchas veces, vamos a decir que yo te hiciste residente para hacerte ciudadano. Compra una caja en Walmart o en cualquier lugar de esas que les llaman plastic bins que tienen tapadera y ve echando cosas importantes, que fuiste al doctor, vámonos, que fuiste al dentista, vámonos al oculista, que ponte en Estados Unidos con toda esa evidencia y así ya no batallas.
0: Okay, eso es muy importante la evidencia, ¿no? El tener siempre.
2: Sí, y por ejemplo, si están recién casados, la caja esta aplica preciosamente, te voy a decir por qué. Porque si están recién casados, el servicio de inmigración los va a hacer residentes condicionales.
0: Okay.
2: Entonces, a los 2 años les van a decir, a ver, muéstrame que no te casaste por los papeles, jovencitos, a ver. Entonces, ahí es donde ya tienes todo eso guardado, que si fueron al cine, los boletos. Digo, yo sé que ya son digitales, pero imprímalos porque estás en un proceso migratorio que si viajas, mantengan sus récords de, no sé, que si van a llevar la lavandería de los dos, todo lo que tengan a nombre de los dos, o sea, guárdenlo en esa caja para que no batalle, ya nomás es juntar los documentos y mandar.
0: Oye, sé que la gente también, muchas de las veces, por cuestiones de tiempo, es de que, ay, no, hoy tengo cita. ¿Cómo es ese proceso? O sea, ¿cómo es el proceso? Por ejemplo, ya se casaron. Van a hacer una cita, marcan hacer una cita ahí en Lozano Mesa Law Firm, van a su primera cita, después de ahí, ¿cuándo tengo que volver otra vez?
2: Mira, con nosotros la primera cita es por teléfono, entonces es muy cómodo, porque también mucha gente dice, es que ¿cómo le hacemos? Consultan aquí en Juárez, tienen oficina, no tenemos oficina, pero te podemos hablar a Juárez sin problema alguno y ahí empieza la primera consulta. Lo que hacemos con muchas parejas, porque quieren estar los dos y por cuestiones de trabajo, de horarios, pues son los mismos de nosotros de oficinas, hacemos una llamada de 3.
0: Okay.
2: Y entonces ahí está la persona que no puede cruzar, el americano y nosotros. Porque lo que más queremos nosotros es que, para mí es algo pan de todos los días, pero para ti no, porque es un proceso que nunca has hecho. Entonces, lo que más queremos es que el proceso sea transparente y que sepan que no están solos en este proceso.
0: Claro.
2: Entonces, en esa consulta ya les explicamos, les hacemos las preguntas más importantes para ver realmente que son elegibles para una residencia y ya les explicamos todo el proceso. Lo que pasa después de eso, ya recabamos documentos, llenamos formas y luego vienen las firmas. O sea, revisar las formas es importantísimo y luego ya mandamos el paquete.
0: Okay.
2: Después de eso empiezan a llegar los recibos de inmigración. Muy importante, todos los recibos, inmigración les hace un duplicado a los solicitantes y a nosotros.
0: A la oficina.
2: Son idénticos, pero supuestamente el original es para las oficinas de los abogados y los duplicados son para las personas que están arreglando.
0: Okay.
2: Y eso, entonces, ellos siempre van a saber. Nosotros siempre tenemos, o sea, a todos los clientes les decimos cualquier cosita que te llegue a tu cuenta, porque ellos crean una cuenta personal con inmigración, cualquier documento nos lo tienes que mandar por correo electrónico, una fotografía por WhatsApp, nos hablas por teléfono, porque yo sé que siempre nos
0: para
2: llega
0: confirmar
2: lo mismo,
0: que les
2: llega para
0: lo
2: confirmar
0: mismo.
2: Que les llega y para estar explicándoles, ahora sigue esto, ahora sigue esto. Okay. Hay gente que nos habla simplemente y nos dice, oye, pues es que habías dicho que se tardaba esta forma 24 meses y ya estamos en el 28. A ver, espérame tantito. Mira, si te voy a meter a la página de USCIS y dice que está tardando 52 meses, les mandamos el comprobante. Porque, te digo, para la gente es algo muy estresante. Sí, claro, porque es un procedimiento que lo van a hacer una vez en la vida y lo están haciendo por primera vez. Entonces, siempre nos gusta que los clientes estén con mucha transparencia y que no estén estresados.
0: Claro. Oye, importante, pues que hagan las preguntas necesarias y por supuesto que si tienen algún proceso pendiente, pues hagan una cita. Tenemos ya preguntas, vamos a ir ahorita a una pausa comercial, pero regresando de la pausa, vamos a irnos con esas preguntas. 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Como bien lo decía Vicky, si tú estás en Ciudad Juárez, pues no hay una oficina en Ciudad Juárez, pero te pueden atender vía telefónica las citas son totalmente gratis. Y ya sabes, si quieren estar varias personas dentro de esa llamada, ustedes le dicen nada más, ¡llamada de tres! ¡Llamada!
1: Como los besos de tres.
0: ¡Pero llamada de tres! ¡Llamada de tres! Vamos a una pausa comercial. Ya regresamos en esta mañana de miércoles.

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1: Son ya las 8:57 a.m. Seguimos platicando con Vicky González, asistente legal de la oficina de Lozano Mesa Law Firm. Recuerda que puedes hacer tu cita los lunes las citas son gratis. Y mira, ya lo decía ahorita Vicky, no necesitas estar en la oficina, lo puedes hacer vía telefónica. Sabemos que de repente dices, chin, ¿cómo le voy a hacer? No me queda tiempo para llegar a una cita, para ir a una cita. Pero por teléfono todos podemos, la verdad.
2: Y la gente que quiere ir en persona es más que bienvenida.
1: ¿También?
2: O sea, claro, okay. Estamos ahí tenemos nuestros cuartos de conferencia y todo. Entonces, hay gente que dice, yo quiero ir, bienvenidos.
1: Pues ahí está. Los invitamos para que hagan una cita. 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También puedes marcar al 915-225-1555. O puedes también mandar un WhatsApp, un mensaje de texto al 915-875-9995. Ahí puedes mandar tu WhatsApp. Tenemos preguntas por acá, dicen, buenos días chicos, pregunta para Vicky, ¿qué tan cierto es que si ya tienes tiempo casado y luego metes papeles para arreglarle a tu cónyuge que no te dan la residencia temporal sino la permanente?
2: Es cierto, okay. Si al momento de tu entrevista tú ya tienes 2 años de casado, vas a ser residente permanente, entonces es completamente cierto.
1: Ok, dicen por acá, hola chicos, buenos días. Yo me casé en marzo y ya no nos pidieron ni exámenes ni testigos. Eso fue en Chiapas, México. Una pregunta para Vicky. Yo no tengo visa ni mi esposo y nos gustaría sacarla. Mi duda es, si estás en buró de crédito, ¿eso afecta para una solicitud?
2: Pues mira, aquí hay algo confuso porque si están en el buró de crédito... No sé si están hablando del buró de crédito mexicano o americano. Okay. Independientemente, los burós de créditos no son un tema para el servicio de inmigración.
1: Okay.
2: Ahora, esto es, me imagino que, porque no habla de que uno sea ciudadano americano, entonces sería nada más sacar una visa de turista y no, el buró de crédito no te va a afectar.
1: Entonces tú, embárcate en el buró de crédito y disfruta de tu
2: no
1: visa.
2: No pagues las tarjetas.
1: No, no es cierto. No, no se crean. Dice por acá, buenos días, me acaban de aprobar mi I-130. Soy hijo menor de padres residentes, pero en septiembre cumplo 21 años. ¿Cuánto tiempo se tardan para hablarme al consulado? Mi fecha de prioridad es abril 2024 y tendré algún problema por la edad.
2: Mira, déjame decirte, ahora está muy padre porque ya están en el 25, tu fecha de prioridad ya está al corriente.
1: Ok.
2: Yo me gustaría preguntarte si tienes visa láser, háblanos, porque mira, si tiene visa láser, lo podemos cambiar a lo mejor ajuste de estatus y aseguramos su edad, porque como él va a pasar los 21 años, lo que va a pasar es que cuando llegue al consulado van a hacerle una ecuación bajo una ley que se llama Child Status Protection Act. Entonces, haz de cuenta que le suman a su cumpleaños de los 21 años, le van a sumar los días que tardaron en aprobarle la I-130 y a ver si logran todavía procesarlo que se quede como niño. Pero si él tiene visa láser, inmediatamente lo cambiamos a ajuste de estatus porque ya debe estar al corriente su fecha de prioridad.
1: Oye, ahorita que dices eso de las edades, para el Departamento de Inmigración, ¿la edad de adulto es a los qué?
2: 21.
1: Okay.
2: 21. Ahora, con estos casos lo que hacemos, si ya está en el Centro Nacional de Visas porque no tiene visa láser y no puede ajustar, entonces sí mandamos una carta, una notificación vía el correo electrónico, les decimos, ¿sabes qué? Nada más para que tome nota que esta persona va a cumplir 21 años. Y ellos saben y tratan de apresurarlos.
1: Okay.
2: Y aparte hay una ecuación ahí para darle poquito más días de gracia.
1: Es que te preguntaba también eso porque estaba comentándole a mis hijas hace unos días, estábamos cruzando el puente y les comentaba que algo me dijo mi hija, la que tiene 18, y luego le decía yo, tú todavía eres menor de edad. Y me decía, no, tengo ya 18.
2: ¿En México?
1: Y le decía yo a ella, le digo, es que sabes que cuando yo arreglé mi residencia, mi mamá ya había arreglado su residencia y mi mamá ya vivía acá en Estados Unidos. Pero yo no vivía en casa con mi mamá, pero entonces yo estaba arreglando por medio del proceso de ella, que había sido un proceso por parte de mi abuelo. Entonces... yo recuerdo, y creo ya te lo había compartido en algún momento, yo no tenía muchos documentos porque estaba en esa edad, estaba en los 18 y acababa yo de hacer todo lo del trámite de mi cartilla. Entonces a mí me estaban pidiendo mi cartilla liberada para poder hacer y sacar mi pasaporte mexicano. Entonces yo no pude sacar el pasaporte mexicano. Y alguien me dijo así como que, pues, más.

0: marca a ver qué te dicen. Ya venía mi fecha de cita y yo marqué al consulado americano en Ciudad Juárez y les dije lo que me estaba pasando y me dijo la persona, me dijo, vente así. Me fui así y cuando llego ahí con uno de los cónsules en la ventanilla, me pregunta y me dice, ¿dónde están estos documentos? Le digo, ¿sabes que estoy pasando por el proceso de que acabo de cumplir los 18 y entonces no tengo mi cartilla liberada? Ya hice todo el proceso, no me tocó marchar, pero no tengo la cartilla liberada y aún por eso no puedo sacar mi pasaporte mexicano. Y su pregunta fue, ¿y tu mamá dónde está? Y yo tenía 18. ¿Y tu mamá dónde está? Le dije, ella está viviendo en El Paso. Me dijo, no, tú tienes que estar allá de aquel lado. Pa, pa, pa, pa, me aprobó todos los papeles.
1: ¿Y fuiste al consulado viejo?
0: Al viejo sí, todavía ahí en la Avenida La Raza.
1: No, en la López.
0: En la López, perdón, en la López. Sí, todavía me tocó ahí en ese consulado.
1: Ese fue mi consulado
0: muchos años. ¿Qué dicen por acá? Ahorita les paso, ahí les voy a pasar los números de nuevo para que agenden su cita. Dicen por acá, a ver si está. Hola, buenos días, pregunta, dice... Va para un año que le arreglé a mi esposo y ahora estoy en proceso para arreglarle al hijo de él, que es menor de edad. Ya metimos la aplicación y en agosto será ya un año que se metió la petición para un menor de edad. ¿El tiempo de espera es el mismo?
1: Pues mira, no nos está diciendo si es proceso consular o ajuste de estatus. Si es proceso consular, ahorita está... El proceso debe ser el mismo porque ella es ciudadana americana, supongo, asumo. Si realmente es ciudadana americana, el proceso es idéntico. El problema es que los tiempos de proceso están atrasadísimos. Ayer revisé y el proceso de la I-130 está en 52 meses. Es ridículo. Manches. Entonces te digo, no es que el caso sea diferente. Yo por eso siempre les digo, hoy en día les digo a la gente, yo sé que el quedarte atorado aquí, pues sí es como que incómodo. Pero si te puedes quedar aquí en Estados Unidos 6 o 8 meses, ahorita, considerando que la I-130... Están diciendo que está tardando 52 meses, eso te da 4 años y medio, 5 años de espera para un proceso consular. Entonces...
0: Dicen por acá, buenos días, ¿cuánto tiempo pueden tardar para una entrevista de residencia? De teléfono, ahí se los paso los teléfonos.
1: Pues, si es un ajuste de estatus, ok, aproximadamente 6 meses es el promedio, pueden ser 4, 8, pero digamos que 6, casi todo mundo sale en 6 meses. Si es proceso consular... Ya con más antigüedad, pueden ser 3 años y medio, 4. Si es algo para empezar apenas, estamos considerando que con el periodo de espera de la I-130 por sí misma, ya pasarían casi a los 4 años y medio, casi 5 de espera.
0: Dice por acá, buenos días. A mi esposo se le cerró su aplicación de la residencia porque nos faltaba la persona que firma.
1: El patrocinador.
0: Eso fue hace un año, pero en abril de este año se actualizó el estatus y se puso activo de nuevo. ¿Eso es bueno? Dice, tenemos 11, el que dice, tenemos 11 amor, casados. ¡Ay, gracias! Ah, dice, tiene 11 años, yo creo que quería poner, 11 años casados.
1: Pues, sí, lo que pasa es que cuando no tienes el copatrocinador, no te niegan la visa, te dan una oportunidad a que realmente pues busques un copatrocinador. Entonces, no sé si está en ajuste, no sé si está, porque son trámites muy diferentes completamente uno del otro. Entonces llámanos para que me des poquita más explicación y decirte cuál sería el siguiente paso.
0: Perfecto, los números de teléfono aquí van, apúntenlos y en caso de que no los puedan apuntar, más tardecito si ya tienen el WhatsApp de nosotros aquí en cabina, con gusto les pasamos la información. 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Las citas son totalmente gratis, te van a agendar para que el próximo lunes te puedan atender. Y ahí tú decides y le dices, ¡llamada de tres! ¡Llamada de tres! Dice por acá, saluditos. Bueno, ahí está. Muchas gracias a la gente que estuvo mandando por acá sus preguntas. Y Vicky, muchas gracias como
1: gracias
0: cada
1: a
0: semana.
1: Ustedes, como cada semana, nos vemos el otro miércoles.
0: Marquen. Oye, ¿ya se pudieron contactar con el ganador? ¿Ya contestó?
1: Ya, la señora estaba muy contenta. La semana que entra fregón. Porque tenía cosas que hacer y ya va la semana que entra.
0: Ok, qué fregón, muchas felicidades.
1: Gamboa, la señora Gamboa.
0: Muchas felicidades y pues bueno, ya no va a pagar los honorarios para hacer todo lo necesario para su naturalización.
1: Y la verdad, como cada miércoles les digo, por favor, estamos a la orden, naturalízate antes de que suban las cuotas, naturalízate antes de que tengas un problema. Naturalícense. No tengas a una persona nada más ahí viendo en tu casa si realmente tienes todo para ser la residente permanente. Perfecto. Muévete.
0: 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Nos vamos a... ¿dónde nos vamos? A música. Ya regresamos en esta mañana de miércoles.
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0: 9 de la mañana, 45 minutos, 9 con 45 en Exa FM 98.3. En esta mañana de miércoles, ya ombliguito de semana, 22 de julio de este 2026. Oye, próximo mes de octubre, ajá, llega aquí al Paso, Texas, Don Omar.
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0: Pégate ex sticker.
2: Necesario. Ahorita el ex se mueve, va a salir en la calle. Pégalo. Para que consigas el ex sticker, lo pegues. Ayer anduvimos en el Paso Community College. Ajá. Y mucha gente se nos acercó a pegar el ex sticker.
0: Es importante, sí, es importante que lo tengan pegado. Y ya que lo tengan pegado, pues sigan en sintonía de la frecuencia exacta para que puedan participar en nuestras promociones. Don Omar, 25 de octubre de este 2026. Tenemos ya listos los boletos, nada más para cuando nos den el banderazo de salida para comenzar con la promoción.
2: Y ¡qué podemos, emoción! Podemos, es que estar. Siento que estás así con el celular, nomás para mandar los boletos. Send. A los ganadores.
0: Send. Oye, hablando de ganadores, tenemos todavía, ahorita el Examóvil anda en las calles, ya nos va a dar la ubicación exacta. Pero tenemos boletos, todavía nos quedan uno o dos pares para el concierto de Eslabón Armado, que es este próximo fin de semana. Es este próximo fin de semana, y ya lo habíamos estado comentando, Eslabón Armado no había venido desde hace un buen.
2: Oye, vi mucha gente emocionada.
0: Sí,
2: de que querían
0: sí, hay mucha gente. Es que, ¿sabes qué? Yo recuerdo, y lo decía el otro día, ayúdenme por si estoy equivocado, pero yo recuerdo que Eslabón Armado, en su primera presentación que hizo aquí en El Paso, hizo un sold out y mucha gente se quedó fuera. Entonces es la segunda vez que viene aquí al Paso, Texas. Y yo creo que también por eso la gente pues anda así como que es que la vez pasada no los pude ver.
2: Aprovechando ahora la segunda vuelta, bien.
0: Sí, entonces, pues los invitamos para que peguen el ex sticker. Sigan pendientes, ahorita en un ratito más el Examóvil nos dará la ubicación para que los podamos invitar y participen y se lleven un par de boletos.
2: ¡Qué chido! También hay que pegar el ex sticker aprovechando que ya te vas a acercar al Examóvil. Igual si ganas una de las promociones y ya para que puedas participar en absolutamente todas. Ahorita bien nos decían, vienen buenas promos, sí. Vienen por ahí Tatiana, viene por ahí
0: el Tativerso, Tatiana con los chicharrines.
2: ¡Qué chido! Eso también va a estar bien padre.
0: Yo nunca he visto a Tatiana, fíjate.
2: Yo, se me hace que una vez que fui con mis primas.
0: ¿De verdad?
2: Mis primas eran muy fans de Tatiana.
0: Nunca la he visto a Tatiana.
2: Te puedo cantar El Bosque de la China.
0: Ok.
2: En la de ping-pong.
0: Y es que yo, Tatiana, o sea, yo, a mí se me hizo bien raro esa transición de Tatiana, porque yo conocí a Tatiana cuando ella era, pues, una jovencita popera, antes de que le cantara a los niños.
2: Yo no sabía que era cantante pop, sí. Yo la conocí como cantante para los niños. Y ahora, pues sigue, ¿verdad? Pues sí.
0: Sí, sigue cantando para los niños.
2: Pero yo a Tatiana, a mí cuando me empezó a gustar, fue cuando hizo la voz de Megara de Hércules.
0: Ajá.
2: Ella canta en ese track y también está bien chido. Me hice fan ahí de Tatiana.
0: Sí, viene Tatiana en el Tativerso con los chicharrines. Y luego, pues viene Don Omar. Ya les platicamos ahorita que también nos acaba de llegar ese correo electrónico con los boletos para Disney on Ice.
2: ¡Qué chido!
0: Vienen cositas. Vienen cositas. Si no las damos, es porque trae. Hay unos pillos ahí. ¿Qué pasó? Unos pillos.
2: Pero sí,
0: péguenlo segurísimo, para que estén ya más que listos y preparados para poder participar. Hoy es miércoles, que no le digan, que no le cuenten.
2: Ya sé que te dije uno ahorita, ajá, pero lo voy a cambiar. Porque se me hizo más interesante.
0: Ah, por lo que te dije, era que me enojé.
2: No.
0: Que me enojé, que te dije, eso no está bien. Para mí no está bien.
2: No, eso es discriminación.
0: Me estás discriminando, me estás sacando de la jugada.
2: Ahorita ya me estaba sacando el. ¿Se podría decir machismo?
0: Por eso. No, era el feminismo, ¿no?
2: El feminismo.
0: Era el
2: tuyo.
0: Feminismo. No, el feminismo tuyo.
2: No, pues tú eres el que estaba enojado.
0: No, yo estaba enojado. Yo estaba enojado porque estaba diciendo que nos estaban sacando de la jugada y que no se vale.
2: No lo sacamos de la jugada, pero no fue por eso que lo voy a cambiar. A cambiar porque tenemos un conocido que nos estaba platicando de estos baños fríos, de estas duchas frías.
0: Ah, sí, saludos al Aarón. Aarón Loya.
2: Exactamente.
0: Saludos, mi Aarón. Te mandamos un abrazo, carnalito.
2: Te queremos. Y bueno, te voy a platicar que, bueno, los beneficios que dicen de las duchas frías, pues, ajá, no son un mito, pero tampoco, pues, un remedio para todo. Porque de repente ya ves que dicen que...
0: Pa.
2: Exactamente. Ahorita te voy a platicar. Okay. ¿Te gusta bañarte con agua fría?
0: No soy muy fanático de agua fría. Sí, de repente... Aunque dicen, el otro día estaba viendo, que dicen que la mayoría de las mujeres, o sea, una gran mayoría de mujeres, se bañan con agua como para pelar pollos.
2: Ah, claro. Sí, claro.
0: Que no es muy normal eso en los hombres.
2: Les gusta menos.
0: O sea, sí calientita, pero para pelar pollos no.
2: Es que ustedes no aguantan nada.
0: Es que sí es cierto, es verdad. Es verdad, sí, eso es verdad. Es verdad, la verdad es que las mujeres sí, su aura del dolor es muy extraña, entonces... Sí, las mujeres sí creo que si metemos la mano a un balde de agua caliente, tú vas a aguantar la agua más caliente que yo.
2: Sí, yo también, tú te vas a hacer pipí.
0: En el bote.
2: ¿Hiciste eso alguna vez?
0: No.
2: Esa travesura de que alguien estaba durmiendo y ponías la mano.
0: ¿Cómo? No.
2: Sí, no.
0: No, el otro día, ¿sabes qué me estaba acordando? ¿Qué te acordaste? Cuando estaba yo en la primaria, algo que era muy de ese entonces... Es que cuando tú entrabas al baño, al baño de los hombres siempre nos estábamos cuidando la espalda. O sea, no podías entrar al baño así, pues tú como si nada, así libre, así de que...
2: Con confianza.
0: Ya ves que muchos... Pues ahora yo de grande yo veo que ya llega un vato así y lo rin, se baja y lo hasta... hasta le hacen así como que... qué rico.
2: Descansan.
0: No, de morro estabas tú así. Y había veces hasta que te mojabas las manos por estarte moviendo, volteando, porque estabas así, y de repente llegaba un compa tuyo por atrás y te hacía así en las manos para que metiera las manos al chorro. Eso lo hacían mucho los niños.
2: ¡No es cierto!
0: Sí, estabas todo haciendo y ¡pum! Tipo, te bañabas todas las manos.
2: ¡Quiero ser hombre por un día para hacer
0: Ya me habías dicho que... ¿Qué me dijiste el día que le pregunté a los hombres si fueran mujeres, por qué les gustaría a las mujeres, por qué hombres? Y la mayoría de las mujeres dijeron que querían saber qué se sentía hacer pipí.
2: Parados. Claro, eso es bien extraño para nosotros. O sea, la facilidad que tienes tú de hacer del baño donde sea, eso es como un beneficio bien grande, la verdad.
0: Que se supone... que para vaciar bien la vejiga deberíamos de hacer sentados.
2: Porque te la estás apachurrando y se te sale todo. O sea, nosotros estamos bien.
0: Ustedes están bien. Pero nosotros los hombres deberíamos de hacer pipí sentados.
2: O sea, porque cuando le enseñas... Bueno, porque a mí nunca me ha tocado ver que le enseñan a niños. En mi familia somos la mayoría mujeres, ¿verdad? Entonces, pregunta. Cuando le enseñas a un niño chiquito a ir al baño, ¿le enseñas...? Que tiene que ir parado, o sea, tiene que ser paradito.
0: Sí, casi siempre es parado, porque cuando comienzan es sentado. No, de bebé, un año y medio, 2 años, no, lo enseño sentado. Es algo, fíjate que ahorita que estás diciendo eso es algo muy extraño, porque obviamente yo no lo recuerdo, ¿verdad? Pero en qué momento de hacer pipí sentado, de niño, me di cuenta que tenía que hacer pipí parado. No sé si es que al final lo que te orilla eso es cuando entras a un baño, especialmente baños públicos. Que ves que están los mingitorios ahí.
2: O a lo mejor que viste a alguien grande, ¿no? ¿También? De tu familia. Bueno, o sea, pues cuando vas al baño.
0: Sí, no, pues sí.
2: Pues cuando vas al baño, vas al baño con los hombres. Oye, pues, no, o sea, hablando bien.
0: ¿Qué pasó, tío?
2: Traumas.
0: Pero sí, no sé en qué momento quién le dijo, no, parado.
2: Aparte, nadie dijo que tenías que ser del baño parado.
0: No, pero es una, al final de cuentas, es una regla social.
2: Vámonos en contra de las reglas sociales.
0: Vamos en contra de ella, hagamos pipí sentados.
2: Sí, ¿por qué no?
0: Claro.
2: Sí, porque y nosotros paradas.
0: No sé cómo les vaya a ir a ustedes, pero...
2: No, está muy nasty.
0: No sé, pero...
2: No se podría. Espérate, ¿parada? No, es que...
0: Es que ¿por qué no hicieron un mingitorio para mujeres? Sí se podía.
2: Bueno, mira,
0: como una islita así, ¿no? Donde tú nada más llegaras... O sea, la silita no iba a ser con los mingitorios pegado hacia la...
2: Ya me anda del baño.
0: Pegado a la pared, sino que una islita como más para acá, para que nada más llegaras como carro, te estacionaras así, y vámonos.
2: Mira, ¿te acuerdas cuando fui a Japón? Hay un video en mis redes sociales.
0: Sí, se te ve todo ahí.
2: No se ve. El baño está en el piso.
0: En el piso,
2: Entonces estoy pensando que, o sea, muy probablemente sí puedo utilizar ese baño. Es el retrete está en el piso. Se puede utilizar parado. Pero como, por ejemplo, yo lo hice por instinto.
0: No, pero te salpicas todos los tenis.
2: Por eso, exactamente. O sea, una mujer no podría... A eso es a lo que iba. O sea, una mujer no podría porque... Pues te salpicas.
0: No, te salpicas. Hay unos mingitorios. Hay una gasolinera en el... Aquí por el I-10, en la salida Airway. Luego, en la calle Airway. Así está ahí la gasolinera. Esa gasolinera tiene en los baños unos mingitorios que son largos hasta el piso. Son así de largotes hasta el piso. Y un día yo traía unos tenis que me cuido un chorro.
2: No,
0: que afortunadamente traen repelente al agua. Les echo un líquido repelente al agua porque son de como pipí. De gamuza.
2: repelente.
0: Pero no jaló porque era para el agua, no para la pipí. No. Entonces, haz de cuenta que llegué y empiezo a hacer. Y cuando empecé a hacer, ¡ah, la torre! Hasta me hice así para atrás.
2: Me dice, todo, miau.
0: Porque pues te salpica todos los pies.
2: ¿Sabes qué estoy pensando? Que las mujeres sí podemos hacer pipí paradas.
0: Pero ahorita que decías lo de China.
2: Japón.
0: De Japón. Se supone que esa es la posición correcta, sí, para vaciar lo que decía ahorita yo, la vejiga completamente.
2: ¿Podrías hacer así?
0: ¿Sí?
2: ¿En un meño así?
0: Sí, podría, yo creo que sí.
2: Fíjate que hasta se me hizo más sanitario.
0: Y además tendría que tener cuidado, ¿ah? No vaya a romper la porcelana.
2: ¡Ay! ¿Con qué? Con los riscazos que le va a aventar, no con otra cosa este vato.
0: Con las monedas que se me van a caer porque como estoy sentado así.
2: Se me van a caer.
0: Vamos a hacer una pausa. Ya regresamos. ¿Y de qué vamos a platicar, pues?
2: ¡Del agua fría!
1: Creo que es amor.
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3: Y bueno, vamos a hacer los baños en toda... No, no es cierto ya.
4: ¿Cómo? Sí existen.
3: Pero aquí no. Los baños de a ras de piso no existen aquí.
4: No, aquí no existen.
3: Aquí nadie para todos. Ay, qué raro.
4: Pues en la... Es que te decía ahorita, las mujeres sí hacemos pipí.
3: Bueno, cuando va uno a los portátiles, uno se avienta unas que...
4: Lo que sea.
3: Hasta parado de manos. De no tocar. Hasta parado de manos.
4: Prefieres tocar con las manos que con las pompis. Neta que sí. Neta.
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3: 10 de la mañana ya con 40 minutos en Exa FM 98.3 en esta mañana de miércoles. Aquí está Romeo Santos, Prince Royce. ¡Ay! ¡Ay! San Miguel.

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0: Hoy es miércoles, que no le digan, que no le cuenten, y entonces...
1: El baño y con agua fría.
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0: ¿De qué se trata, pues?
1: ¿De qué se trata, pues? Los beneficios de las duchas frías no son un mito, ¿eh? Pero tampoco son un remedio para todo. Las duchas frías se convirtieron en una de las recomendaciones favoritas del mundo del bienestar, y es que se les atribuyen beneficios que van desde más energía y mejor estado de ánimo hasta un sistema inmune más fuerte o un sueño con mayor calidad. Parte de estas afirmaciones se apoyan con un estudio publicado en el European Journal of Applied Psychology en el 2000 que midió fuertes aumentos de neuropinefrina y dopamina después de una hora de inmersión en un agua a 14 grados centígrados. Este protocolo poco tiene que ver con la ducha de 3 minutos antes de salir de casa. Los atletas tampoco hacen esto, ¿eh? Sus baños de hielo suelen durar entre 5 y 15 minutos y buscan acelerar la recuperación entre entrenamiento o competencias, no mejorar cualquier aspecto de la salud. A partir de ahí, 3 prácticas distintas empezaron a mezclarse. La inmersión de laboratorios, un baño de hielo deportivo y una ducha fría terminaron presentándose como si fueran la misma intervención. Los resultados tampoco apuntan todos a la misma dirección. Un ensayo con más de 3,000 personas encontró menos enfermedades reportadas entre quienes añadieron agua fría al final de la ducha durante 90 días. En cambio, los estudios sobre sueño siguen ofreciendo resultados contradictorios, y algunas investigaciones incluso sugieren que la inmersión en agua fría después de entrenamiento de fuerza puede reducir parte de las adaptaciones musculares. Las duchas frías tienen una base fisiológica sólida. Lo que todavía se investiga es hasta dónde llegan realmente sus efectos y qué parte de la popularidad descansa sobre la evidencia que nunca se estudió en una ducha.
0: Erling Haaland dijo, ahora nos enteramos durante la Copa, nos enteramos que Erling Haaland así se recupera después de cada partido metiéndose a baños fríos o de hielo.
1: Ajá.
0: Pero estaba viendo que también, atención, para los que están quedando pelones, no se bañen con agua caliente, báñense con agua fría.
1: ¿Por qué?
0: Porque dicen que el agua caliente elimina la grasa protectora de la piel, entonces hace que se caiga el cabello.
1: ¡No es cierto!
0: Si haces eso al revés, o sea, te metes a baños de agua fría, proteges esa parte de tu cabello. Ya si están muy, muy, muy pelones, no se pasen. O sea, ya está pelón.
1: Ya bañiste como quieras.
0: Sí, ya está pelón, que te vaya a ayudar. Pero bañate con agua fría, porque el agua caliente te daña eso.
1: O sea, puede ser beneficioso, pero no es como que una persona, voy a decirlo así, normal, ¿verdad? Común y corriente. O sea, como nosotros tengamos como que los mismos beneficios que un atleta como...
0: Sí, pues porque yo, ¿qué ejercicio voy a hacer en todo el día como para sentir realmente que los músculos se me van a...?
1: Exactamente. O sea, sí, ponle, por ejemplo, alguien que va al gimnasio, alguien que... Digo yo, pues no eres una
0: de atleta. Traigo inflamada la mano de estar en el teléfono todo el día.
1: Sí pasa, ¿eh?
0: Sí pasa.
1: Ahí sí te puedes poner hielito para la inflamación.
0: En la hielera un ratito.
1: Ejercicios
0: también rápidos y fuertes.
1: Ajá.
0: De potencia.
1: Sí, ándale, exacto. Así que pues no te dejes llevar por lo, ahora sí que la popularidad y lo que vemos en redes
0: sociales. Pues sí, hay mucha

0: $100 si te metes a la tina de agua. ¿Cuánto está? ¿Menos 32 grados o cuánto es la
1: que...? Se me hace que sí. No sé, no estoy segura.
0: ¿Sí te metías?
1: Si me vas a dar $100. Ajá,
0: pero te decía, te doy 100 bolas si te metes, pero un minuto tienes que estar sumergida completamente hasta el cuello.
1: Hasta el cuello.
0: A que digas, ya estoy hasta aquí.
1: Trata aquí de ti.
0: ¿Sí las agarrabas?
1: Yo digo que sí.
0: ¿Neta?
1: $100. Ajá. ¿Por un minuto haciendo eso? Sí, yo digo que sí.
0: ¿Neta, te cae?
1: Sí. ¿Sí, por $100 por un minuto?
0: Ajá.
1: Yo digo que sí, así lo hago.
0: ¿Cómo ven? ¿Juntamos los $100 y la metemos al congelador?
1: Y ahí la dejamos.
0: Can solo.
1: ¿Eh? Ahí la
0: dejamos de Kirikis como huevo dinosaurio.
1: Así como dijeron que ya descongelaron a Michael Jackson.
0: ¿Neta?
1: Yo digo que sí.
0: Ok, vamos a hacer un GoFundMe.
1: Pero todo lo que se junte va a ser mío.
0: Para meter. No, es que hay que pagar la luz con la que vamos a congelar el agua. Está bien cara la luz. Ya nos vamos, pero antes tenemos información para ti.
1: Oye, vamos a ver cómo está la temperatura en este momento. Esta mañana de miércoles, 10 de la mañana con 59 minutos. Actualmente 26 grados centígrados, que son 78 grados Fahrenheit. Hoy por la tarde puede llegar hasta los 37 grados centígrados o 98 grados Fahrenheit. Los cielos mayormente soleados, apenitas unas nubes, un viento así ligero en este momento. Y bueno, cero probabilidad de lluvias durante el día. 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
0: Ok, y aprovechamos ya rápidamente para despedirnos. Que tengas un excelente miércoles, ombliguito de semana. Nos escuchamos el día de mañana bien tempranito.
1: A las 6 de la mañana aquí en Exa FM 98.3. Menos en frío porque luego hace frío con el frío del agua.
0: Bendecido miércoles, bye bye. Ya sabes, un día a la vez.
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1: Buenas tardes, ¿cómo estás? Son las 12:07, 12:07 en XFM 98.3. Un placer acompañarte en esta máquina del tiempo que se llama Regresa. Y bueno, pues te invito para que estés en contacto conmigo a través de WhatsApp, si tú quieres, 915-667-1389. 915-667-1389. Ahí me dejas pues tu petición, tu queja, tu sugerencia, esa rolita que te llena, que te mueve, que significa para ti. Y bueno, pues ahí te espero, ¿sale? 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Pues te aviso, te anuncio. Vamos a continuar con el programa, con esta rolita que me gusta mucho y es de Kalimba.

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1: 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Buenas tardes, son las 12:13. Oye, pues tenemos la promo de nuestros amigos de El Cuartito Azul, que está de aniversario, 20 años en Ciudad Juárez. Y tenemos, ya ves que por lo general nada más los miércoles hacíamos esto, como el día de hoy. Pero bueno, en esta semana, desde el lunes y hasta mañana, vamos a seguir regalando esta cena para dos personas en la cita argentina de Exa FM 98.3. ¿Cómo ves? Bueno, pues ahí te va la mecánica del día de hoy. A través de nuestro WhatsApp, ya lo tienes, 915-667-1389, ¿ok? Entonces necesito que me digas ahí, ¿a quién vas a llevar? Es una cena para dos. ¿A quién vas a llevar? ¿Verdad? ¿Y por qué? Tiene que ser una persona súper especial. Por lo general, pues vas con tu esposo, con tu esposa, novio, novia, amigovio, no sé, casi algo. A lo mejor, para que participen todos, ¿no? Con tu hermano, con tu mamá, con tu papá. Pero ponme por qué. ¿Por qué quieres ir a comer con ellos? Porque es una excelente persona. Mi papá es bien barcote, siempre me ayuda, me tapa cosas con mi mamá, no sé, por ejemplo, ¿no? O si es tu esposo, tu pareja, bueno, porque se lo merece, porque es bien chambeador, porque ella es una excelente mujer, que se hace cargo de toda la casa y, bueno, no sé, eso te lo dejo a ti, ¿no? Solamente tú lo sabes. Entonces, ¿por qué quieres ganarte? Bueno, mejor dicho, si te ganas este cupón para ir a la cita argentina de XFM 98.3, ¿a quién vas a invitar y por qué? Cuéntame por qué es especial esa persona que te va a acompañar a esta cita argentina de EXA. ¿Sale, vale? Bueno, así lo hacemos entonces. Mientras tanto, viene a cantar por acá Mónica Naranjo con esta rolita éxito que se llama El Amor Coloca.

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1: Vamos a llegar los puentes internacionales en XFM 98.3. Mira, en este momento Puente Zaragoza. Ah, qué chido, no está hasta la curva. Está más atrasito del Alto del Retorno, ¿ok? Todo el puente lleno. Eso quiere decir que tardas en cruzar una hora con 15, 20 minutos. En el puente libre, ahí sí, para que te digo que no, sí, sí. Llenote, América, espere, Serna, todo el puente lleno. Una hora con 30 a 2 para cruzar. En Santa Fe vas a toparte la línea. Déjame revisar. Sí, buena parte de la avenida Juárez ocupada. Todo el puente lleno. Una hora a una hora con 15 minutos aproximadamente para cruzar. Santa Teresa 45-50. Tornillo 30-35 para cruzar.
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1: 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Muy buenas tardes, son las 12:20. 12:20. 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Hay que participar, ¿eh? Me tienes que mandar un mensajito al 915-667-1389 donde me digas a quién invitarías a la cita argentina de Exa y por qué. Puede ser tu media naranja, igual si no estás, no tienes compromiso, no tienes esposo, esposa, novio, pues puedes ir con, no sé, tu papá, tu hermano. Mira, por ejemplo, dice acá, ¿quién es? Rocío. Mira, Chío dice, hola. Dice así. Bueno, dice, hola, a la cita argentina llevaría a mi mejor amiga porque siempre ha estado ahí para apoyarme en mejores y peores momentos. Qué chido, ¿verdad? Qué bonito. Y porque con ella fue con quien conocí la comida argentina. Ándale, pues, tú muy bien. Ella te llevó a conocer la comida argentina, está genial, ¿eh? Ella se llama Sandra Rodríguez y luego por acá dice, yo llevaría a mi hijo al Cuartito Azul, es un lugar favorito para comer, y siempre postergamos hacer cosas juntos porque pues es adolescente y ya casi no quiere salir conmigo, pasa, ¿no? Tiene 14 años y le prometí hacer cosas juntos en estas vacaciones. Él se llama Damián Yáñez. Tú muy bien. Bueno, pues ya estás participando. Por acá me dice, yo quiero ir con mi marido porque es un hombre muy trabajador y muy bien, muy buen padrastro, que siempre está para nosotros. Excelente, ya estás participando. Hola, Turi, invitaría a mi mamá porque gracias a ella existo en esta vida y el próximo lunes cumpleaños. Así que, qué padre, ¿no? Muchas felicidades a tu jefita. ¿Cómo se llama? Ponme ahí para mandarle un saludito. Dice, hola XFM 98.3, buenas tardes, quiero la cena en Cuartito Azul porque mi esposo cumple años y él siempre ha sido fan número uno de XFM 98.3. Ah, qué bárbaro, tú muy bien. Dice, yo llevaría a mi esposa para agradecerle que dejó a su antiguo marido por mí. ¡Sas! Edgar ya está aquí participando también, bueno. Hola, buenas tardes. A la cita argentina llevaría a mi esposo, que es un gran hombre, muy trabajador, a pesar de los problemas que hemos tenido, siempre está para mí. Bueno, y hay más mensajes por ahí. Muchas gracias. Tú también manda el tuyo al 915-667-1389, porque quieres ir a la cita argentina de XFM 98.3. ¿A quién invitarías a ir contigo a esta cena para dos? A quien tú quieras, ¿eh? Puede ser tu pareja, te digo, puede ser algún familiar, amigo, ¿no? También se vale. No me tardo nada, ya regreso aquí en XFM 98.3.
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Muy bien, en todas partes, Pontex FM 98.3. Oye, recuerda que tenemos la promo de la cita argentina de EXA. Gracias a todos los comentarios que están llegando por ahí, que son muchísimos, ¿eh? En caso de ganar, ¿a quién invitarías a esa cena? ¿Y por qué? Me cuentas ahí la historia, ¿sale? A 915-667-1389. Son las 12:39, estás escuchando Regresa, mi nombre es Arturo Ortiz. Hasta la una en esta máquina del tiempo. 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Bueno, no me tardo, ya regreso.

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Acordate. Ando ahí en argentino ya. 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Bueno, vamos a continuar con más música. Dicen que recordar es volver a vivir y aparte la música nos mueve todo. ¿Sí o no?

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¿quién habla? Terminamos el programa el día de hoy, muchas gracias. Oye, montonales de historias que me enviaron para ganarse la cita argentina de XFM 98.3, ahí en Cuartito Azul. No tenía que ser precisamente tu pareja, pues es tu hijo, hermana, padrino, abuelita, mamá, papá. De verdad, lo que hice es que hay unas historias muy padres que me gustaron mucho, conmovedoras además. Entonces, entre

0: esas personas vamos con eliminación. Entonces, la canción, ándale. La persona ganadora que tengo aquí es... Te cuento. ¿Cómo se llama la chica? Se llama Jazz. Muchas felicidades. Dice, yo llevaría a mi hijo a Cuartito Azul. Es su lugar favorito. Es el lugar favorito de su chico, ¿no? De su chavo. Para comer. Y siempre postergamos hacer cosas juntos. Porque es adolescente. Ya casi no sale conmigo. Pues se entiende eso, ¿no? Ya van soltando poco a poco a mamá y a papá. Tiene 14 años. Edad difícil. Y le prometí hacer cosas juntos estas vacaciones. Así que si es su lugar favorito, si casi ya no quiere salir contigo, pues que este sea el mejor pretexto para que vuelva a ser. Damián, prométeme que vas a salir más con tu jefa. Cuando se pueda, y luego tú también vas a tener chance de salir con tus amigos. Está chavillo todavía, con 14 años. Así como que entrar, pues no, todavía no, ¿verdad? Pero ese, si prometes que vas a salir más tiempo con tu jefa, que van a platicar como compas, que van a ser más amigos y sonreírse muchísimo, si lo prometes, ahí está. Este regalito de XFM 98.3 y Cuartito Azul. ¿Va? ¿Promesa? ¿Lo prometes? Bueno, va que va. Muchas felicidades entonces, Jazz. Que sea el principio de otra vez volver a salir, de ser compas, de que te cuente sus cosas y tú a él, ¿verdad? Que sean súper amigos. Va que va. Ahí estoy en contacto contigo para detalles. Yo soy Arturo Ortiz, nos escuchamos por la tarde aquí en XFM 98.3. Ahora te dejo bien informado con Alba González y todo su equipo en Noticias MBS, Ciudad Juárez, El Paso.
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0: tardes, damas y caballeros. Qué gusto saludarles en este ya 22 de julio del 2026. Cuando es la 1:08 p.m, estamos en MBS Noticias, ¿cuál es el paso, Texas? A través de EXA-FM 98.3. A nombre de todo un gran equipo de trabajo, les saluda con mucho gusto Alba González. ¿Qué le parece? Iniciamos con los titulares de hoy.
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0: Se enciende alerta sanitaria tras confirmarse el segundo caso de gusano barrenador en el estado. Le daremos los detalles. Rescata la Secretaría de Seguridad Pública del estado a 14 personas en operativos. Hay detenidos. Comienzan a levantar la mano para postularse a los cargos de elección popular. ¿Quiénes y de qué partidos? Entérese. Se abre nuevo taller sobre resiliencia económica en El Paso. Le daremos toda la información para que se pueda inscribir. Avanza el caso del exgobernante venezolano Nicolás Maduro. Le contaremos cómo se va desarrollando. Esta y más información a continuación.
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0: frase matona del día de hoy. Claro que sí, la... De verdad está muy buena. Bueno, es que todos los días, ¿eh? Todos los días la motivación, el incentivar, el reconocer, el admirar. Mira, hay ocasiones en que incluso antes de decirle la frase matona, vemos a una persona, a una dama, a un caballero, trae una camisa muy bonita, sus aretes lucen bien, su cabello se ve muy hermoso, o hay cosas que podemos admirar de esa persona, pero desafortunadamente no se la decimos, oiga. No se la decimos y en muchos de los casos, pues es porque somos envidiosones, ¿verdad? Somos envidiosones y al contrario, al momento, mire, es como si usted se pusiera en el lugar, que le dijeran, qué bonita tu blusa, qué bonitas tus manos, tus uñas, su camisa, su pantalón, su buen vestir, qué bonito hueles. De verdad, el reconocer esos pequeños detalles en el día a día de las personas hacen la diferencia. Y en este caso no es la excepción con esta frase matona. Y espéreme porque incluso me voy a grabar para subirla a las redes sociales. Claro que sí, porque me encantó esta frase del día de hoy. Ahí le va. Dice lo siguiente. Nunca subestimes el poder de tus ideas. Tu mente tiene la capacidad para convertir un no puedo en un... ¿Y si lo intento? Por eso confía en tu imaginación, en tu curiosidad, en tu creatividad y en tu capacidad de aprendizaje. Tienes todo para conseguir lo que desees. Recuerda que las mejores ideas llegan cuando te atreves a creer que lo imposible es en realidad una oportunidad para reinventar. ¡Ajas con esta frase matona con la que iniciamos este espacio informativo! Claro que sí, como siempre. Oiga, lo invitamos como siempre también, válgame la redundancia, para que se comunique con nosotros a través del WhatsApp en el 915-667-1389. Nosotros con gusto atenderemos sus mensajes y haremos llegar esa denuncia, ese reporte, lo que esté ocurriendo en su colonia, en su sector, en el tráfico aquí, sobre todo en El Paso, Texas, que es de lo que más recibimos. Claro que estaremos al tanto para dar a conocer los detalles de lo que usted quiera compartirnos. 915-667-1389. La Lada en Ciudad Juárez 001, el mismo número, 915-667-1389. Vámonos rápidamente con la información del día de hoy, porque mire, a pesar de que el tema de migración de personas en situación de movilidad ha disminuido considerablemente, todavía tenemos situaciones de las que le voy a presentar a continuación. Afortunadamente estos migrantes pudieron ser rescatados, pero mire, ¿cuántos casos ha habido en donde llaman a sus familiares? Bueno, que contratan a los polleros mentados y demás para que los trasladen y los lleven con el ánimo de cumplir el sueño americano, y de repente se ven en una casa, se ven hacinados, se ven sin posibilidad de salir, y las personas que les prometieron haberlos llevado a Estados Unidos, al contrario, les exigen más dinero, a llamarle a los familiares, y no estamos hablando de miles de pesos, estamos hablando de miles de dólares. En este caso, ¿qué fue lo que ocurrió? Ahí le va. 14 personas, entre ellas dos menores de edad, presuntamente privados de la libertad, fueron rescatados por elementos de la Secretaría de Seguridad Pública del Estado. Esto durante un operativo realizado en la colonia Bellavista, en Ciudad Juárez. Acción en la que además fueron detenidos 8 presuntos responsables. El despliegue policial se originó luego de que personal de monitoreo detectara un vehículo y a 2 hombres realizando presuntas actividades relacionadas con el tráfico de personas en las inmediaciones del bordo del río Bravo, en el cruce de las calles Estaño y Begonias. Al llegar al sitio, agentes estatales aseguraron a los 2 sospechosos y al vehículo. Durante la intervención, una mujer denunció que sus 2 hijos menores permanecían retenidos y que le habían exigido, escuche usted, la cantidad de $10,000 para liberarlos, de los cuales ya había entregado $5,000. Además, proporcionó la ubicación de un domicilio donde se encontraban. Con esa información, la policía estatal desplegó un segundo operativo que derivó en una persecución por viviendas contiguas, logrando la captura de 6 personas más y el rescate de los 2 menores. En el inmueble también fueron localizadas otras 12 personas en situación de movilidad, quienes quedaron bajo resguardo de las autoridades y recibieron atención conforme a los protocolos establecidos. Los detenidos fueron identificados como Alejandro C.S., de 42 años, Edgar G. de 20, Ángel Esteban S. de 18, Ángel H. de 23, además de 3 adolescentes. Así la situación en cuanto al tema migratorio. Mi estimado productor de noticias me está marcando ya una breve pausa comercial. Vamos a hacer un corte y regresamos con más en XFM 98.3 porque tenemos mucha más información que compartir con ustedes. Pero antes, ¿sabe qué? Le presento los cruces internacionales.
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0: Tenemos aquí la información, ahí le va. Mire el reporte de puentes en Ciudad Juárez, nos está marcando el puente libre 1:10 para cruzar en promedio. En tanto el Santa Fe, 1:10, 1:20 para llegar al lado americano. Si usted decide irse por Santa Teresa, 50 minutos para cruzar. Guadalupe Tornillo, 30 minutos. Y el Zaragoza en promedio aproximadamente, porque este es el más inestable, ¿eh? Déjeme decirle. Es de los que le podemos decir 1:20 y ya cuando llega ya tiene 1:40. Es uno de los preferidos. Pero en estos momentos lo que nos marca aquí el pronóstico de cruce es de 1:35 para llegar a su destino. Más bien para cruzar, no para llegar a su destino, para cruzar hacia el lado americano. 1:16. Nosotros hacemos una breve pausa comercial. Regresamos con más en MBS Noticias Juárez, El Paso, Texas.
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0: atención. Oiga, ya van dos casos detectados del gusano barrenador, así como usted lo escucha. Y es que la alerta sanitaria en Chihuahua se intensificó luego de que el Servicio Nacional de Sanidad, Inocuidad y Calidad Agroalimentaria confirmó un segundo caso activo del gusano barrenador del ganado en el estado, ahora en el municipio de San Francisco del Oro. Con esta confirmación, la entidad mantiene dos casos activos, ubicados en Parral y San Francisco del Oro, lo que ha obligado a reforzar el cerco sanitario en la región sur para impedir que la plaga se extienda hacia otras zonas ganaderas. Las autoridades desplegaron brigadas de inspección que realizan revisiones permanentes en ranchos y unidades de producción pecuaria, además de vigilancia epidemiológica, atención de animales con lesiones sospechosas y aplicación también de tratamientos preventivos. A estas acciones se han sumado especialistas provenientes de otras entidades del país para fortalecer la estrategia de contención. El gusano barrenador es considerado una de las plagas más agresivas para la ganadería, ya que sus larvas invaden heridas abiertas y se alimentan del tejido vivo de los animales, provocando lesiones que pueden agravarse rápidamente si no se atienden a tiempo. Ante el riesgo de nuevos contagios, Senasica exhortó a los productores a revisar constantemente a sus animales y reportar de inmediato cualquier herida con presencia de larvas o signos compatibles con la enfermedad, mientras continúan las labores de vigilancia y control. Las autoridades buscan contener el brote y proteger el estatus sanitario de Chihuahua, uno de los principales estados productores de ganado en el país. El gobierno del estado exhortó a los ganaderos a que si detectan gusanos o una herida, realicen la curación con polvo Negasunt, es el que se está recomendando. Negasunt. Evitar remedios caseros, reportar cualquier gusano de inmediato y avisar a las autoridades. El número de teléfono ahí le va. 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Hasta el momento, mire, ya van dos casos detectados y esto puede acabar con el ganado rápidamente, por eso la preocupación. Muy bien, de aquí nos vamos con Lili Torreso, porque sigue el huachicol, todo se roban, oiga. Ya no haya que robarse la gente. Los que se dedican a lo amante de lo ajeno. Bueno, se roban hasta los tambos de basura. El otro día publiqué en mis redes sociales una persona que se estaba robando pasto sintético de una vivienda. A ese nivel nos andamos manejando. Así está la crisis, y los pesos que puedan sacar, pues son bienvenidos. Pero en este caso no estamos hablando de pesos ni de centavos. Estamos hablando de miles, ¿por qué? Porque es huachicol, es combustible. Lili Torreso, adelante con la información.
10: Hola, muy buenas tardes, Alba Radio Escuchas. Un operativo conjunto de la Secretaría de Seguridad Pública Estatal y la Fiscalía General de la República dejó como resultado el aseguramiento de más de 13.000 litros de hidrocarburo, maquinaria, 4 vehículos y equipo presuntamente utilizado para actividades de huachicol, además de 2 personas detenidas en la colonia El Sauzal en Ciudad Juárez. La intervención se realizó tras cumplimentar una orden de cateo en un inmueble que ya era resguardado por elementos estatales. Durante la inspección fueron localizados un contenedor con miles de litros de combustible, depósitos con diésel, bombas, motobombas, mangueras y diversa infraestructura utilizada para la extracción y distribución ilegal de hidrocarburos. Las autoridades también aseguraron un trascabo, un montacargas, 4 vehículos, entre ellos una camioneta con reporte de robo en Estados Unidos, 4 cajas secas, 5 camiones de transporte de personal y 2 camiones desmantelados. En el lugar fueron detenidos un hombre de 65 años y una mujer de 39, quienes quedaron a disposición del Ministerio Público Federal para determinar su situación jurídica. Informó para MBS Noticias Juárez El Paso, Liliana Torreso. Que tengan muy buenas tardes.
0: Muy bien, bueno, pues ahí tenemos esta información de lo que está ocurriendo, y no es el único caso, ya se han presentado varios en últimas fechas. El huachicoleo está todo lo que da, y desafortunadamente el saqueo del país también, porque hay personas que pues no les importa, oiga, definitivamente nada más ven por ellos mismos, por sus intereses, ya ve los bosques, la tala de árboles, el saqueo, también la pesca indiscriminada, de especies marítimas que incluso están en peligro de extinción, pero el objetivo de vender su carne, su piel, por ejemplo, de cocodrilos, de otros animales, ¿verdad? Nosotros mismos nos acabamos el planeta, pues es la realidad. No cabe duda, es inverosímil lo que le podemos nosotros presentar en cuanto a mentes perversas que habitan en nuestro país y que están saqueando uno de los más ricos de todo el mundo, ¿eh? Porque nosotros de todo tenemos, de todo tenemos. Ya escaseado, pero pues de todo hay. Bueno, ya me está marcando el productor que le dé celeridad porque vamos muy colgados. Vámonos a la otra información. Es la polaca, ¿verdad? Mi estimado productor, la política, ¿verdad? Sí, la del puente, ¿cómo no? ¿Dónde está la del puente? Aquí está, mire. Exhortan a no cruzar por puente peatonal. La Dirección Municipal de Obras Públicas hizo un exhorto a las personas a no utilizar el puente peatonal que se encuentra ubicado entre la avenida Manuel J. Cloutier y calle Tapioca, debido a que solo tiene el 80% de su construcción y puede ser peligroso, principalmente porque falta remover un poste que tiene los cables de electricidad sobre la estructura de metal. Daniel González, titular de la dependencia, dijo lo siguiente.
11: Avisarles que el puente de la Tapioca todavía sigue en construcción, no está abierto. Lo que pasó, pues me imagino que la persona movió la malla de seguridad que está y pues bueno, subió y al parecer ahí se mostraron cosas. Todavía faltan varias cosas por hacer, estamos a un 80% todavía de la obra y en su momento nosotros vamos a avisarle a la ciudadanía cuando ya esté listo para usarse.
0: Esta declaración se dio luego de que se difundió en redes un video donde se observa a una persona cruzando por el puente. Daniel González recordó que esa fue una obra que vecinos aledaños solicitaron con urgencia, ya que cuando llueve la calle se inunda y no hay manera de cruzar. Además, se han presentado tragedias, donde incluso un jovencito perdió la vida arrastrado por la corriente. Referente a los cables de luz, esto fue lo que agregó el funcionario.
11: El tema frecuente ahorita que tenemos, bueno, el poste que pasa ahí electricidad y todo el de los cables, ese poste se va a retirar, va a llevar otro tipo de poste que con un brazo más largo, obvio, no va a interferir cuando uno sube y baja las escaleras. Es uno de los puntos que estamos esperando ya resolver. El tema va positivo y en el tema de la CFE ya no estamos esperando ahí temas de tiempo por parte de ellos y por parte de nosotros nos falta unos detalles y cosas de la obra civil.
0: Bueno, entonces para que lo tome en cuenta, no cruce todavía por este puente, todavía no está terminado, ahí en Avenida Manuel J. Cloutier y calle Tapioca. Vamos a esperar a que ya nos den las indicaciones, luz verde, para poderlo utilizar. Oiga, y ahora sí nos vamos a la política. ¿Quiere su dosis del día de hoy? Claro que sí, porque recuerda usted que primero estaban alzando las manos o la mano los de Morena, como que de alguna manera se adelantaron en los tiempos, pero no que se hayan adelantado porque ellos lo quisieron. Así lo dictaminó su partido y ellos pues hicieron lo propio. Comenzaron a pedir licencia y ahora están haciendo los recorridos correspondientes para primero tener la interna dentro de su mismo partido y de ahí elegir quiénes van a ser los candidatos. Bueno, pues también ya levantaron la mano, ¿sabe de dónde? Del partido Acción Nacional. Y es que un regidor de Acción Nacional, Alejandro Jiménez, así se llama, dio a conocer que hizo su registro para contender por la Diputación Local del Distrito 5. Vamos a escuchar qué fue lo que motivó al regidor del Ayuntamiento de Ciudad Juárez a buscar esta contienda.
12: Al ser el único regidor del Partido Acción Nacional en el Cabildo de Juárez, me ha dado la oportunidad de estar cercano a la ciudadanía, de trabajar en las colonias, estar en las calles, estar haciendo mi trabajo edilicio en 5 comisiones ahí en el ayuntamiento. Y eso me ha dado el conocimiento de saber que en el Distrito Quinto Local es donde existe una gran posibilidad de motivar a miles de ciudadanos a que volteen a ver de nueva cuenta al Partido Acción Nacional.
0: Recalcó que esta inscripción por la diputación no fue una decisión arrebatada, ya que su cercanía con la gente le ha abierto la puerta como un nuevo perfil dentro de Acción Nacional.
12: es una aspiración en la cual considero que puedo aportar al partido un nuevo realce, ¿no? Y un nuevo oxígeno. Los ciudadanos quieren ver nuevos perfiles, nos piden nuevos perfiles que conozcan, ¿verdad?, del trabajo comunitario, de la política, pero sobre todo que tengan espíritu de servicio, y por eso diversos sectores, académico, obrero, empresarial, me habían comentado de que por qué no me había registrado, y ahora sí que por eso me registré, motivado por los diversos sectores de la ciudad.
0: El político señaló que de ser electo como candidato a la diputación local, su enfoque será en seguridad, bacheo y alumbrado público, ya que es lo que más demandan los juarenses. Muy bien, y continuando con su dosis del estado, también le doy a conocer que quien hizo su registro para buscar la alcaldía de Chihuahua, pues fue el exfiscal general del estado, César Jáuregui Moreno. Su registro ocurre a casi 3 meses después de haber dejado la Fiscalía General del Estado en medio de la polémica generada tras el desmantelamiento de un narcolaboratorio en la Sierra de Chihuahua, operativo en el que 2 agentes estadounidenses perdieron la vida. Entonces ya tenemos ahí 2 que levantaron la mano por el Acción Nacional. Pero ¿qué ocurre con el tricolor? Con el Partido Revolucionario Institucional, ahí le va, porque también hay noticias. Bueno, ellos buscan la recuperación del Estado de Chihuahua con capacitaciones a sus defensores, pero sobre todo recordando a todos los fronterizos el pasado funcional de sus gobiernos. Alejandro Domínguez, presidente del Comité Directivo Estatal del PRI, nos amplió esta información.
13: ¿Cómo vamos a hacer que Juárez funcione y funcione bien? Cuando nosotros planteamos el hacer que Juárez funcione y funcione bien, es cuando decimos nosotros hicimos que Juárez tuviera seguridad, hicimos que Juárez tuviera más inversión, hicimos que Juárez tuviera más instituciones educativas, hicimos que Juárez tuviera un crecimiento en el impacto de la industria manufacturera de exportación. Entonces, bueno, sabemos cómo hacer que Juárez funcione y eso es lo que le queremos plantear a las y a los juarenses.
0: En relación a que en otros partidos de oposición ya hay políticos que están levantando la mano para la alcaldía de Ciudad Juárez y la gubernatura de Chihuahua, Domínguez no comentó nombres, pero aseguró que cuentan con un grupo firme de 46 priistas que están dispuestos a salir a las calles a hablar de las propuestas del partido.
13: Yo creo que no hay elecciones ganadas ni perdidas anticipadamente. Yo creo que ahorita cada partido político está haciendo su tarea y nosotros estamos preparándonos para ir a la competencia y poder convencer a los chihuahuenses. Ya no es como antes. Antes hacías un análisis de las secciones electorales, una revisión, y decíamos, si hacemos esas cosas podemos obtener el triunfo electoral. Hoy no, la sociedad cambia de percepción, su molestia la expresa de manera distinta y nosotros estamos convencidos que hoy hay un ánimo social contrario a quien gobierna el país, hay un ánimo social en contra por la forma en la cual han llevado los destinos de este país, por sus vínculos con el crimen organizado. Y bueno, yo creo que eso va a beneficiar a quien otorgue mejores propuestas, y no solo a quien otorgue mejores propuestas, sino que garantice el cumplimiento de esas propuestas. Y en eso me parece que el PRI lleva un avance, ¿no?
0: Bueno, y aquí sabe que somos equitativos, ¿eh? Para todos los partidos, conforme vayan dando sus conferencias, vayan manifestándose por contender por algún puesto político, público, nosotros se lo vamos a dar a conocer. En ningún momento hay inclinación para ni un lado ni para el otro. Ellos, en cuanto estén listos, pues nosotros también, para darle a conocer a usted la información en tiempo y forma, porque recuerde, estamos de cara a las próximas elecciones en el 2027 y vienen puestos muy importantes: gubernaturas, alcaldías, diputaciones locales, diputaciones federales, regidurías, en fin. Entonces hay que estar muy sobres de lo que está ocurriendo en esta materia. En ocasiones resulta cansado para algunas personas, pero pues es importante, por supuesto, que usted lo sepa. Vamos a la pausa, corriendo rápido en este momento. Ya regresamos con más.
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0: ¿Cómo va el tema de Venezuela? Y no estoy hablando propiamente del tema de los temblores que ocurrieron y estas tragedias terribles que han estado atravesando, sino de Nicolás Maduro y su señora esposa. Bueno, mire, el exgobernante venezolano Nicolás Maduro y su esposa Cilia Flores comparecieron este miércoles ante la Corte Federal del Distrito Sur de Nueva York, donde un juez fijó el 1 de junio del 2027 como fecha para el inicio del juicio que enfrentan en Estados Unidos por presuntos delitos de narcoterrorismo y tráfico de drogas. La audiencia, celebrada ante el juez Alvin K., tuvo un carácter procesal y sirvió para establecer el calendario que seguirá el caso durante los próximos meses. En esta etapa no se emitieron resoluciones sobre la culpabilidad de los acusados ni se discutió una posible sentencia. Durante la comparecencia, la Fiscalía informó que continuará con la entrega de pruebas, incluyendo material calificado, cuyo intercambio prevé concluir en los próximos meses. Por su parte, la defensa presentará sus primeras mociones en septiembre de este año y dispondrá del plazo de hasta principios del 2027 para promover nuevos recursos ante el inicio del juicio. Maduro y Flores permanecen recluidos en el Metropolitan Detention Center en Brooklyn desde su captura en Caracas el pasado 3 de enero de 2026. Durante un operativo encabezado por autoridades estadounidenses, ambos enfrentan cargos por conspiración para cometer narcoterrorismo, importación de cocaína a territorio estadounidense y delitos relacionados con el uso de armas. En comparecencias anteriores se declararon no culpables, mientras que la defensa sostiene que Maduro desarrolló bajo un fuerte dispositivo de seguridad y marcó la tercera comparecencia de la pareja ante la justicia estadounidense desde su detención. Con el calendario fijado por el tribunal, el proceso continuará con el intercambio de pruebas y la resolución de diversas menciones antes de que el caso llegue a juicio en junio del 2027. Entonces, bueno, las próximas noticias las vamos a tener el 1 de junio del 2027. Todavía falta bastante tiempo. Ya sabe de lo que están acusadas estas personas. Se encuentran recluidas allá en Estados Unidos y nosotros le mantendremos al tanto, por supuesto. El mensaje del hijo de Nicolás Maduro, aquí se lo presentamos, fue el siguiente. Nicolás Maduro Guerra, hijo de Nicolás Maduro, publicó en redes sociales un mensaje por los 200 días de la captura de su padre por parte de fuerzas estadounidenses, una operación que describe como una agresión contra el país que terminó con el secuestro de su padre y de su esposa, Cilia Flores. En su mensaje, Maduro Guerra agradeció a Delcy Rodríguez por abrir canales diplomáticos para resolver las diferencias entre Venezuela y Estados Unidos. También anunció que este miércoles se instalará una tribuna por la paz y la justicia. En la Plaza Caracas, en la capital venezolana, ocurrirá esto. Vamos a escuchar un poco sobre el mensaje que publicó en X la noche del martes.
1: Hoy no ha sido un día de muchas emociones. 200 días de no abrazar a mi papá, de no escuchar a Cilia en persona, de no poder estrecharle la mano y de pasar estos 200 días de un secuestro que ha sido muy duro para mi familia, pero a la vez nos ha servido para unirnos, para encontrarnos, para abrazarnos, para ratificar el amor que nos une como familia y, más importante aún, para ratificar el compromiso de querer un pueblo que tenga prosperidad, que tenga derecho a elegir su destino. A pesar de la injusticia y la agresión.
0: Tenemos lo que declaró el hijo de Nicolás Maduro. Oiga, de aquí nos vamos rápidamente a otro orden de ideas totalmente distinto, pero no menos importante, porque si le gustan los deportes, ¿qué le parece? Escuchamos ahora al vaquero, vaquero, vaquero, vaquero, vaquero. Adelante, mi estimado vaquero, ¿qué nos tienes?
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3: 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Muy buenas tardes, feliz miércoles. Soy Carlos Alvírez del Vaquero y nos vamos con la información deportiva. Arrancamos con la actividad de la Liga MX, donde Pumas dio la sorpresa al vencer 2-1 al Toluca en el estadio Nemesio Díaz. Los universitarios consiguieron su primera victoria del torneo, mientras que los Diablos Rojos sufrieron un doloroso tropiezo en casa. Tras el encuentro, el técnico Antonio Mohamed fue autocrítico y reconoció que su equipo cayó en un exceso de confianza. El turco aseguró que nos confiamos y eso no nos puede pasar, dejando claro que deberán corregir rápidamente si quieren mantenerse entre los protagonistas del campeonato. En otro de los encuentros de la jornada, Cruz Azul derrotó 2-0 al Puebla, sumando 3 puntos importantes y manteniendo el buen paso en el arranque del torneo. La máquina mostró solidez tanto en defensa como en ataque, controlando el partido de a principio a fin para quedarse con la victoria y seguir generando buenas sensaciones entre su afición. Los juegos continuarán hasta el día viernes, por lo que habrá que esperar por los siguientes resultados. En más información, Guillermo Memo Ochoa conmovió a los aficionados al publicar un emotivo mensaje en redes sociales en el que prácticamente se despide de la selección mexicana. El histórico arquero escribió: "Lo di todo, hoy entrego mis guantes", poniendo fin a una trayectoria que incluyó la participación en 6 Copas del Mundo, convirtiéndose en uno de los futbolistas mexicanos más importantes de la historia y dejando un legado que será muy difícil de igualar. Cerramos con una gran noticia para el deporte mexicano. Isaac del Toro continúa brillando en el Tour de Francia 2026. Tras disputarse la etapa 16, el ciclista mexicano se mantiene tercero en la clasificación general y conserva el liderato de la clasificación de mejor joven, consolidándose como una de las grandes revelaciones de la competencia y alimentando la ilusión de subir al podio en París. Así, hasta el momento, lo más destacado, lo más importante en el deporte. Que tengan un excelente día. Yo soy Carlos Alvírez, el Vaquero, y tú en todas partes, ponte Exa.
0: Muchas gracias, mi estimado Vaquero, por esta información. Y ya que estamos hablando, oiga, de temas deportivos, mire, la final de la jornada mundialista de fútbol dejó una importante derrama económica en Ciudad Juárez, al generar un aumento en la actividad de bares, restaurantes, centros de entretenimiento y comercios que transmitieron el encuentro de España contra Argentina. Así lo informó Iván Pérez, presidente de la Cámara Nacional de Comercio.
4: Nos reportan un 20% adicional en lo que fue el fin de semana, en este marco de esta final, y aproximadamente un 15% en la venta de nuestras tiendas de autoservicio y comerciales, principalmente la venta de carne, pollo y todo lo que tiene que ver con la reunión en las casas.
0: Durante el fin de semana, decenas de establecimientos registraron una alta afluencia de clientes, lo que se reflejó en mayores ventas de alimentos, bebidas y artículos relacionados con el fútbol, dando un 20% extra al consumo. Vamos a escuchar lo que comentó el presidente de Canaco.
4: Felicitar y señalar que bueno, ha sido una importante venta de ingresos para los comerciantes a raíz de estos juegos. He de señalar de nueva cuenta, pues nos hubiera gustado que México llegara un poco más lejos, hubiera dado un respiro súper importante al tema económico, pero bueno, la verdad es que estamos muy contentos hasta donde llegamos y también creo que los que somos aficionados al fútbol, también muy contentos de esta fiesta que nos dieron en la gran final.
0: También aquellos que se reunieron en su casa a ver este partido dejaron una economía positiva en tiendas de autoservicio y comercio que reportaron un aumento del 15%. Ya sabe que la carnita asada, que si hacemos una discada, tráigase las chelas, los refrescos y demás, las botanas para ver el partido, sobre todo en la venta de carne, pollo y otros insumos. Sin duda, la final de fútbol se consolidó como uno de los eventos con mayor impacto económico en Ciudad Juárez. Y qué bueno para todos los establecimientos, que a todos les haya ido bien y que esta derrama económica los beneficie a sus negocios y también a sus familias, ahí en sus núcleos familiares y de amistades, por supuesto, porque lo que queremos es un Juárez próspero, un Juárez que vaya empujando con todo en cuanto a la economía se refiere. Y estas noticias pues son agradables, sin duda alguna. Vamos a la pausa comercial, oiga. Ya regresamos con más de Exa FM 98.3 en MBS Noticias, Juárez, El Paso, Texas.
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0: Estamos de vuelta con más información y mire, escuche lo siguiente. Bueno, me va a decir, mire o escuche, más bien escuche, ¿verdad? Escuche lo siguiente. La ciudad de El Paso, a través del Departamento de Desarrollo Comunitario y Humano, invita a la comunidad a participar en una nueva edición de la serie de talleres Resiliencia Económica en la Frontera, cuyo objetivo es brindar herramientas para fortalecer la estabilidad financiera de las familias y analizar los retos económicos que enfrenta la región fronteriza. Si usted de pronto dice, bueno, pues si me acaban de pagar y ya se me fue todo el salario, no traigo un peso en la bolsa, ¿por qué no me rinde mi dinero? ¿Cómo puedo optimizar mis recursos para estar más libre económicamente con mi trabajo y con lo que va saliendo y emanando de él? Pues puede acudir a ese taller. El encuentro se llevará a cabo el jueves 13 de agosto de 6 a 8 de la tarde en el Centro de Empoderamiento Cívico. Su propio nombre, mire, con el puro nombre ya sabemos de lo que se va a tratar. El Centro de Empoderamiento Cívico, ubicado en el 304 Texas Avenue, piso 17, 13 de agosto. Apúntele ahí, para que no se lo pierda. Como invitado especial participará Abraham Gutiérrez, director adjunto de este Departamento de Desarrollo Comunitario y Humano, quien ofrecerá la conferencia Construyendo Oportunidades Económicas a Través de una Vivienda Asequible, enfocada en las alternativas para ampliar el acceso a la vivienda y mejorar las oportunidades de desarrollo económico. Durante el taller también se abordarán temas relacionados con las condiciones económicas de la frontera y la educación financiera. La actividad será gratuita y podrá seguirse tanto de manera presencial como a través de Webex. Los asistentes recibirán alimentos y bebidas, sujetos por supuesto a disponibilidad, además de regalos. También habrá estacionamiento gratuito con validación en el estacionamiento de Kansas, ubicado en la esquina de Kansas y Texas. Las personas interesadas pueden registrarse previamente mediante el código QR que se encuentra en el City of El Paso, Texas. Ahí está, para que usted, si está interesado, si ha tenido problemas ahí con la economía y demás, y necesita algún tipo de asesoría, pues pueda ser parte de este taller, de esta conferencia. Muy bien, en otro orden de ideas, un total de 250 jóvenes de Ciudad Juárez tendrán la oportunidad de iniciar una carrera universitaria con una beca que cubrirá el costo de inscripción en la Universidad Tecnológica Paso del Norte. Además de recibir un kit escolar con una computadora portátil, mochila, termo y memoria USB. Hasta me dieron ganas de estudiar. Vamos a escuchar.
10: Con el fin de que ellos tengan las herramientas necesarias para continuar con sus estudios, en esta entrega serán 250 kits escolares que estaremos entregando a las y los jóvenes de la Universidad Tecnológica Paso del Norte, con el fin de apoyarlos, de incentivarlos y sobre todo de motivarlos para que continúen con sus estudios, que aprovechen de todas las oportunidades que ofrece este gobierno municipal.
0: Ahí escuchamos a Guillermo Alvidres, él es el director general de Educación. Oiga, pues el registro ya se encuentra abierto, en la plataforma de www.juarez.gob.mx/becas de acceso a la universidad. Usted póngale becas de acceso a la universidad, seleccione UTPN y ahí le va a ir indicando para que se registre. La Universidad Tecnológica Paso del Norte informó que las fichas de ingreso estarán disponibles hasta el 3 de agosto, mientras que el examen de admisión se aplicará el 4 de agosto en movilidad virtual. La ficha tiene un costo de 400 varos, de 400 pesos, y el cuatrimestre de 2,100 pesos. Pues no está tan caro el cuatrimestre, fíjate. Está casi, casi como yo estudiaba, como cuando yo estudiaba, y eso que fue ayer. Sí, ¿verdad? De 2,100 pesos el cuatrimestre y 400 pesos la ficha. Y aparte su kit, mire, con computadora portátil, mochila, termo y memoria USB. Pues está muy bien. Bueno, sin embargo, quienes obtengan la beca únicamente deberán cubrir el costo de la ficha. A ese nivel, ¿usted qué tanto le está pensando para estudiar? ¿Qué quiere tirarse a decir, yo ya me voy a trabajar y a ganar mi propio dinero, mi propio recurso? Piénselo muy bien. De verdad que uno cuando está chavo toma decisiones que después se arrepiente, ¿eh? Se lo puedo garantizar. Si usted está considerando, usted como quiera que le llame, no continuar con sus estudios, piénsela. Mire, la situación económica está muy difícil. Y si decimos, yo emprendiendo, yo me pongo mi negocio de burritos y de tortas y saco más que siendo universitario, no sabemos las condiciones que se puedan presentar, pero definitivamente un título sí abona. Mayormente para que podamos abrirnos puertas en esta ciudad, en el país, en el mundo entero. Pausa comercial, volvemos.
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19: Hola, hola amigos de MBS Noticias, yo soy Vicky Pérez y el día de hoy traigo información para ti acerca de la música nueva que acaba de entrar a las filas de EXA FM 98.3. Comenzamos con la reina del pop, así es. Entra Madonna a las filas de música de la Estación Naranja con su canción Dansteria. Este es un tema incluido en Confessions 2 y es la esperada continuación de Confessions on the Dance Floor. El nombre de la canción hace referencia al legendario club neoyorquino Dansteria, donde Madonna comenzó a abrirse camino en los años 80 antes de convertirse en la reina del pop. Así que más que una canción, es un homenaje a sus propios inicios y a la época que la lanzó al estrellato. Seguimos con Carly Rae Jepsen y

0: canción con esencia country pop que habla de resiliencia, de levantarse después de los tropiezos y seguir adelante. Y a lo mejor no el nombre no te suena mucho todavía, pero esta cantante, Lily, conquistó millones de personas cuando un video suyo cantando Daydream se hizo viral en redes sociales. Además, hace algunos años fue descubierta por el legendario Willie Nelson, quien la invitó a compartir escenario cuando apenas comenzaba su carrera. Así que hay de dónde escoger, hay bastante. Esta semana la música nos lleva por tres caminos muy distintos: el dance nostálgico de Madonna, el pop emotivo de Carly Rae Jepsen y el country inesperado de Lily Mayola. Las tres estrenos ya están sonando aquí en XFM 98.3. Recuerda pedirlo a través de redes sociales y también ahí por nuestro WhatsApp. Mientras te quedas con más información, aquí en MBS Noticias Ciudad Juárez El Paso, yo soy Vicky Pérez y no olvides escucharnos a DJ Nitro y a una servidora aquí en la Estación Naranja en el Wake Up de lunes a viernes de 6 de la mañana a 11 de la mañana. Mientras, más información aquí en EXA.
1: Estimada Vicky, muchísimas gracias por esta valiosa información, como siempre. Un gusto saludarte y escucharte, por supuesto. Oiga, saludos a todas las personas que nos sintonizan de los distintos supermercados, tiendas de autoservicio, tortillerías, en el camión. ¿Va usted en la rula en estos momentos? Saluditos, saluditos. Espero y que llegue con bien y a tiempo a su destino. A los de las filas también de los cruces internacionales, a María Miguel Vaquera, al Chef Rocco también, muchísimas gracias. A Ruta, a todas las personas, de verdad agradecemos mucho su sintonía. Se nos ha terminado el tiempo, se nos hizo viejo el espacio de noticias el día de hoy. Sin embargo, lo invitamos a que continúe en la programación de EXA-FM 98.3. Tenemos mucho más que ofrecer. Y ya sabes, siempre hay sorpresas, siempre hay premios, boletos y demás aquí en esta estación. Lo que les caracteriza es tener consentidos a sus radioescuchas. De verdad que sí. Con información local, estatal y del paso, a nombre de Liliana Torreso, producción general Daniel Cuevas, les informó Alba González. Que sigan teniendo un excelente miércoles.
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1: Eitale, hey, ¿cómo estás? Muy buenas tardes, son las 3:15, 3:15 en XFM 98.3. Te quedas conmigo, muchas gracias, qué bárbaro. Tenemos una temperatura bastante calientita, ahí te va, ahí nomás para que te des un quemón. Tenemos 34 grados centígrados, que son 94 grados Fahrenheit. Tenemos humedad de 31%. Y el viento corre a una velocidad de 8 millas por hora. Está calentito, sí, pero eso no importa porque en Exa FM 98.3 la música es fresca, fresca. ¡Qué rico! Vamos a aventarnos esto con el grupo Frontera, que se llama Un Solo Corazón, como el tuyo y el mío. Un Solo Corazón en Exa FM 98.3.

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2: 3 de la tarde con 39 minutos en XFM 98.3. 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Las 3 de la tarde con 40 minutos en XFM 98.3. Hoy es Día Mundial del Cerebro. Tú vas a creer así, ¿cómo que Día del Cerebro? Sí, es muy importante, por supuesto. El cerebro o materia gris, como se le conoce comúnmente, es uno de los órganos vitales de nuestro cuerpo. Controla las actividades cognitivas, como pensar, abstraer, leer y reacciones del organismo, como acciones y funciones corporales en respuesta a estímulos sensoriales. Bueno, fue la Federación Mundial de Neurología quien elevó su voz para proclamar el Día Mundial del Cerebro para celebrar el 22 de julio, ¿no? Con un día como hoy, promoviendo de esta manera la necesidad de crear conciencia sobre su potencial, riesgos y enfermedades. Es muy importante. Mira, te voy a platicar algunas de las particularidades del cerebro humano. Ahí te va. Consume un 20% de la energía y oxígeno que consume el organismo. 20% de la energía. En una partícula casi microscópica se pueden localizar alrededor de 100,000 neuronas. Representa el 2% del peso corporal. Está conformado por un 73% de agua. Transporta la información a una velocidad de 268 millas por hora, más rápido que un vehículo de Fórmula 1. La funcionalidad del lado izquierdo del cerebro está asociada con el análisis, lógica, matemáticas, lenguaje y secuencia, mientras que la del lado de derecho desarrolla la creatividad, la intuición, los sentimientos, la imaginación y las artes. ¿Cómo ves? Hay algunas enfermedades comunes del cerebro que te voy a platicar más adelantito aquí en XFM 98.3.

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4: 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Tenemos una temperatura en este momento que anda por ahí de los 97. ¡Auch! 97 grados Fahrenheit, que son 36 grados centígrados, tenemos humedad de 26% y el viento corre a una velocidad de 11 kilómetros por hora. Oye, déjame platicarte, hoy que es Día Mundial del Cerebro, que es muy importante cuidarlo por las causas que ya te dije o por las cuestiones, ¿no? Pero hay algunas enfermedades que pues nos ponen en riesgo, ¿no? Se estima que un 13% de las causas de enfermedades a nivel mundial están vinculadas con enfermedades neurológicas y trastornos mentales. Los problemas de salud causados por estas enfermedades son generalmente subestimados y es por ello que se debe pues promover, ¿no? Por eso te lo platico aquí, los cuidados preventivos del cerebro en la población, pues generando conciencia sobre estas enfermedades silenciosas al pasar desapercibidas. Ahí te van algunas. Mira, por ejemplo, la migraña. Hay quienes sufren de dolores muy intensos de cabeza, ¿no? Esta es una de las enfermedades neurológicas más comunes, la migraña, que afecta a millones de personas, pudiendo generar discapacidades graves a moderadas, dependiendo de la intensidad. La Organización Mundial de la Salud ha catalogado a la migraña como la sexta causa de incapacidad, afectando la funcionalidad de las personas. También accidente cardiovascular, son el resultado de un coágulo de sangre alojado en el cerebro que bloquea el suministro sanguíneo local, afectando el tejido cerebral cercano. También enfermedades neurodegenerativas, que son causadas por la degeneración gradual de neuronas individuales, afectando el control del movimiento, la memoria y la cognición. Entre ellas destacan el Alzheimer, el mal de Parkinson, la esclerosis múltiple, también por ejemplo, y pues hay que tener cuidado también con trastornos mentales. Comprenden patrones particulares de funcionamiento de la psique, vinculados con la función mental y somática. Entre los trastornos mentales podemos mencionar la depresión clínica, la esquizofrenia, el trastorno bipolar y el trastorno de estrés postraumático. También enfermedades infecciosas. Estas enfermedades son causadas por virus y bacterias, siendo las más comunes la meningitis, enfermedad de las vacas locas y

una dieta rica en frutas, verduras, vegetales, pescados, favoreciendo el transporte de oxígeno y nutrientes para su correcto funcionamiento. También, por ejemplo, mantenernos activos desde el punto de vista cognitivo, esto mediante juegos de memoria, rompecabezas, elaboración de pasatiempos, crucigramas, sopa de letras, todo eso. Hacer ejercicio o alguna actividad física regularmente, controlar factores de riesgo cardiovascular. Mira, por ejemplo, la hipertensión, azúcar en la sangre, consumo de drogas y cigarrillos. También es importante controlar el estrés, la ansiedad y la depresión. Hay que buscar ayuda especializada en ese terreno. Y fíjate esto, qué importante, ¿eh? Que yo dije, ¿cómo puede ser esto favorable para la salud de nuestro cerebro? Pues no. Mantener la interacción social, estrechando vínculos con la familia, amigos y el entorno laboral, así como pues también participar en actividades de esparcimiento, por ejemplo, eventos sociales, fiestas, pues, ¿no? Recreativos, deportivos, esto para un desarrollo psicológico saludable. ¿Cómo ves? ¿Ya ves? Por eso es muy importante tener en cuenta este Día Mundial del Cerebro.

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1: Salud, mi reina. Silvestre, mi hermano. Silvestre, otro. ¿Cómo dice?

0: Oye, hermana, ¿recuerdas si la receta eran 2 o 3 tazas de agua?
1: Uf, déjame videollamo a la abuela.
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0: 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En todas partes, Ponte Exa FM 98.3, son las 4 de la tarde con 27 minutos, 4:27, y hoy tengo aquí en los estudios de Exa a nuestros amigos de Circo Americano para platicar de su espectáculo. Precisamente está Osvaldo. ¿Cómo estás, Osvaldo? Muy buenas tardes.
1: Hola, muy buenas tardes, mucho gusto, muchas gracias por la invitación. Muy contento de estar aquí dándole todos los pormenores sobre Circo Americano. Un espectáculo que viene deslumbrando a todo el público de Juárez, a todo el público de Chihuahua. Un show que lo han disfrutado más de 30,000 personas aquí en Ciudad Juárez. Un espectáculo innovador que vino a enseñar la calidad de un circo en México actualmente. Circo Americano es un espectáculo donde disfrutarán de más de 30 artistas en escena internacionales. Los niños también disfrutan de sus personajes favoritos totalmente en vivo. Una gran variedad de personajes para todos los niños y una gran variedad de artistas para todas las personas que asistan a Circo Americano.
0: Diversión a lo grande, Osvaldo. ¿Tú qué haces dentro del show?
1: Yo soy malabarista de Circo Americano. Soy uno de los malabaristas más jóvenes actualmente en México. Realizo esa disciplina que conlleva velocidad, destreza y agilidad y muchos reflejos de una manera más innovadora, que son malabares de rebote. Ya no van hacia arriba, sino hacia abajo. Una manera más innovadora. Circo Americano cuenta con los actos más innovadores, el péndulo fantástico, un péndulo, una estructura metálica de más de 15 metros de altura, donde dos personas de Medellín, Colombia, realizan acrobacias a más de 15 metros de altura. Está el globo de la muerte, Bumblebee, el autotransformer, tecnología alemana, un show que no se pueden perder.
0: Así es, un show que no se deben de perder. Y realmente eres muy joven. ¿Cuántos años tienes, Osvaldo?
1: Recién cumplido 18 años.
0: 18 años.
1: Sexta generación de familia de circo. También para que sepan que en Circo Americano van a encontrar los mejores artistas.
0: Sí, hablar de generaciones quiere decir que haya toda una trayectoria.
1: Claro,
0: una
1: trayectoria,
0: varias
1: y
0: generaciones.
1: Experiencia, claro.
0: Ajá. Bueno, y la experiencia sobre todo. También está Julio Vázquez con nosotros de Circo Americano. Por favor, pues háblanos un poquito más de todo el show que tienen en el circo.
2: Buenas tardes, muchas gracias por la invitación. Claro que sí, el Circo Americano se caracteriza por traer siempre los mejores actos para presentarlo al público. Y también tenemos una sorpresa, para que nadie se pierda el Circo Americano. 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
0: Entonces tenemos esta promo el día de hoy y el día de mañana, 2x1, es decir, entran dos personas con un solo boleto. ¿Dónde los podemos conseguir?
1: 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Es imposible no ver estas majestuosas instalaciones de Circo Americano. Es el circo más iluminado en todo México. Se dice que en los circos la magia se vive dentro del espectáculo, pero en Circo Americano la magia se vive desde que usted se acerca a las instalaciones, con toda esta iluminaria, con un zoológico de fantasía, animales a escala real, detallados para los niños que no conocen un elefante, una jirafa. Lo pueden encontrar en Circo Americano, y con esto totalmente gratis ya se pueden llevar un bonito recuerdo, una bonita fotografía de su asistencia a Circo Americano.
0: Perfecto, qué padre que claro están que sí. Aquí en Ciudad Juárez. Y pues también les tenemos una sorpresa, porque quieren invitar a las personas que están escuchando XFM 98.3, ¿verdad?
1: Claro que sí. Aparte de esta grandiosa promoción de al 2x1, traemos 3 pases dobles para las radioescuchas que están en este momento. 3 pases dobles. La dinámica será súper sencilla. Lo único que tienen que hacer es mandar un mensaje aquí a la cabina vía WhatsApp, un mensaje de audio. Lo único que tienen que decir es: yo quiero ir a Circo Americano, y su nombre completo. Con eso, las primeras 3 personas estarán ganando su pase doble para el día de hoy. Además, si no alcanzan este pase doble, recuerden que está el 2x1, 2x1, super promoción que no se pueden perder. Los costos también son muy accesibles para todas las personas, para todo el público, y no se queden fuera de este maravilloso espectáculo.
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1: Claro que sí, lo único que tienen que hacer es mandar un mensaje de audio. Tienen que decir, yo quiero ir a Circo, Circo Americano. Con eso ya, su nombre completo, con eso ya se están ganando su pase doble para el día de hoy en cualquiera de las dos funciones. Las funciones son todos los días, de lunes a domingo, 6:30 y 8:45 de la noche. Horarios súper accesibles para todas las personas que asistan a este espectáculo.
0: Perfecto, entonces un mensaje de audio al 915-667-1389, que ya están llegando, ya tenemos dos, pero son tres, ¿verdad?
1: Tres pases dobles.
0: En el audio tienes que decir, yo quiero ir al Circo Circo Americano y listo, ¿no? Con tu nombre completo por ahí para identificarte y pues que seas tú el ganador. Osvaldo, Julio, muchas gracias por estar con nosotros.
1: Gracias por la invitación. 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
0: Hay que ir a Circo Americano, que está ubicado ahí en Avenida Tecnológico, frente a Esmar Pradera o Rivera Lara, ¿verdad?
1: Rivera Lara, sí.
0: Perfecto, entonces ahí está la carpa y bueno, fantasía desde el exterior y no se diga en el show. Gracias por estar con nosotros.
1: No se pueden perder, gracias a ustedes.
0: Bueno, vamos a continuar con más música aquí en XFM 98.3.
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Muy buenas tardes. Son las 4 con 58 minutos. Felicidades a los ganadores, a los tres ganadores de pues invitaciones para ir al Circo Americano. Muchas felicidades, ¿eh? Ya saben que pueden usarlo de lunes a viernes, cualquier día de que quieran ir ustedes. ¿Ok? Sigue pendiente porque siempre hay muchas sorpresas aquí en Exa FM 98.3.

Bueno, me voy a despedir con esta frase para todos aquellos que a lo mejor lamentablemente estén trabajando en una, en un lugar tóxico, en una empresa tóxica, ¿no? Ahí te va. Un ambiente laboral tóxico suele comenzar cuando los dueños o los directivos olvidan que la empresa funciona gracias al trabajo de muchas personas. Algunos llegan a creer que pagar un salario es un favor y que los empleados deberían sentirse agradecidos por haber sido contratados. Desde esa mentalidad nacen los abusos, porque dejan de ver trabajadores y empiezan a ver subordinados. Sí o sí. Que no sea tu caso, espero, ¿eh? No, no chille, no chille. Bueno, son las 5 de la tarde en punto. Mi nombre es Arturo Ortiz. Que tengas una tarde excelente. Nos escuchamos el día de mañana en Regresa y después a las 3 de la tarde.

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0: saludo a tu amiga Glovita en el show. Con toda la actitud. Oye, hoy, ahora sí, miércoles. ¿A gusto el día? ¿Tú cómo estás? ¿Cómo te encuentras? ¿Qué andas haciendo este día? Cuéntame a través del 915-667-1389. Cuéntame, ¿cómo te encuentras? ¿Cómo va tu día, tu semana?
1: Bien.
0: Qué bueno que estás muy bien.
1: Bien.
0: Me da gusto, me da gusto.
1: Bien.
0: Oye, así es, comunícate para ponerte tu palomita de asistencia. En cuanto llegues, te ponemos, mira, palomita y besote. Bien tronadote.
1: Mira.
0: Si ya llegas tarde, ni modo. Tacha gorda. Y es más, órale, cocazo. Víctor, ¿no sé por qué? Popcorn. Tu popcorn, ahí te va. De una vez. Saludos para Ana Karen. Dice para acá, te vi en el live de Caminito a la Escuela. Oye, sí, todos los que han estado ahí al pendiente en mis redes sociales, muchas, muchas gracias. Por ahí estuvimos compartiendo una noticia, algo muy padre. Vamos a estar desde Monterrey, Nuevo León, en una obra. Esto no es una pastorela. Iba a decir una pastorela, pero no. Esto no es una pastorela. Les estaremos compartiendo más información a través de nuestras redes sociales y todo lo que andamos haciendo por acá, para que también se den la vuelta y se diviertan un rato con nosotros. Si tú también quieres estar de chismoso, sí, no comunicativo, nada de chismoso, viendo qué hacemos en cabina, pues bueno, te invito para que te conectes a nuestro live a través de TikTok. Así es, me encuentras como Glovita Junior Show y ahí puedes ver todo lo que estamos haciendo en cabina.
2: Me dicen la metiche.
0: A través de WhatsApp, unos con los mensajitos, dice, muy pero muy buenas tardes, Glovita, feliz miércoles, aquí para pedirte mi palomita tempranera, porfa, saludos, claro, de una vez. A ver, tenemos audio, tenemos mensajito. Yo por aquí, ¿quién por allá? ¡Pásale!
3: Hola, Glovita.
0: ¡Oli!
3: Salúdame a mí, Jessy.
0: ¡Hola, Jessy!
3: Y a mi hija Gaby, por favor.
0: ¡Claro que sí!
3: Te mando un fuerte abrazo y un besote.
0: ¡Ah, muchas gracias! Saludos para Jessy y para Gaby. Les mandamos, mira, sus besototes bien tronadotes. Y sus palomitas de asistencia, ¿cómo no? Muchísimas gracias, oye, qué bonito que ya por acá se están conectando. Y hoy traigo un tema un poco interesante. Si tú eres amante de que antes de llegar a tu trabajo, andas en la calle y todo, vas por tu cafecito, te gusta andar con tu cafecito, vas manejando y traes tu café en la mano, pues bueno, se ha estado haciendo bastante popular una nota que menciona que podrían empezar a multar. ¿Será esto cierto? ¿Qué está pasando? ¿Están cambiando las leyes? Pues eso más adelante te platico. No te despegues, Exa FM 98.3, con la mejor música para tanto Claudia, Ana Karen, Jazz, todos los que siempre están diciendo, Glovita, ¿cuándo pones Morat? Pues mira, hoy nos vamos, lo poco que quiero, a cargo de Morat.

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14: Mi cuerpo quiere más. 5:16 desde la frecuencia exacta. Y continuamos con más diversión. Oye, tenemos varios mensajitos a través del WhatsApp de cabina, también a través de TikTok. Muchachos, tristemente tengo que decir que sí, se cumplió la teoría que estoy bien salado. No, hombre, lo que le sigue de salado, no sé qué tipo de sal seré yo. Ya lo estoy pensando seriamente. Ayer estábamos dando a conocer esta noticia a través de un TikTok, perdón, de un Facebook Live. Y muchachos, tristemente se fue otra vez la luz, oye, se nos fue la luz. Ay, no, ya estoy pensando seriamente, una limpia o algo así, no sé. Si alguien me tiene trabajado, ya, sáquenme. No, muchachos. Oye, pero acá tenemos mensajitos a través de WhatsApp de cabina 915-667-1389.
15: Hola, amigos, soy Arlet.
14: Hola, Arlet.
15: Quedó mi palomita de asistencia, claro. Y mi besote. Le mando todos saludos a toda mi familia. Bye.
14: Bye, cuídate. Esperemos te encuentres súper bien y muchísimas gracias por comunicarte hoy, Arlet. Claro que sí, ahí te va. Es más, otro besotote más tronadote para ti. Ahí te va con muchísimo cariño, con bastante amor, verá. ¡Eso!
16: Hola, Globiro. Muy ¡Ole! Buenas tardes. Aquí reportándome con Palomita Tempranera. Y te mando un beso tronado y un fuerte abrazo.
14: Muchísimas gracias, igualmente para ti. Ahí te va de una vez, con muchísimo cariño, tu Palomita Tempranera. Y tu besote, bien, pero bien tronadote. ¡Eso! Oye, saludotes, dice por acá, Fiesta Show, qué bueno que ya estás acá en Monterrey. Saludotes a nuestros amigos de Fiesta Show, que por acá ya se están comunicando. Les mandamos también un saludote a nuestros amigos, dice, hay que ir a visitarte. ¡Claro que sí! Saludotes a nuestros amigos de Fiesta Show hasta Televisa Monterrey. Besotes, tronadotes, para ustedes. Tenemos Algunos mensajitos pendientes, pero ¿qué tal si le ponemos ritmo saborcito con muy buena música?
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0: 5:35 en la frecuencia exacta y continuamos con más diversión para ti. Oye, tenemos varios mensajitos de la raza, mensajera, WhatsAppera, Facebookera. Y hoy tengo algo bastante curioso también. Si vas con el teléfono y manejando, o sea, manda el mensaje rápido y ya lo guardas. ¡No! No usen los teléfonos. Últimamente se está haciendo un bastante viral, se podría decir, una nota. En la cual sí, una nota que se ha viralizado mucho en los últimos días, pero el contexto es importante. Las notas un tanto amarillistas, unos titulares que mencionan: hay una nueva ley que prohíbe tomar café al manejar. Pues no es exactamente a lo que se refiere, no es exactamente cierto el titular. La ley, tal vez, sí. Oye, ¿en verdad habrá multas por tomar café mientras manejas? Pues la respuesta corta es que sí. No, pues no existe como tal una ley en México que diga específicamente que está prohibido tomar café al conducir. O café, o deslactosado, o esto, o chai latte. No. Lo que sí ocurre en la Ley General de Movilidad y Seguridad Vial, en los reglamentos de tránsito de distintos estados establecen que el conductor no debe de mantener nada en las manos y al contrario, debe de estar en el control del vehículo y conducir sin ninguna distracción. Entonces, pues, ¿de dónde salió esta noticia? Pues muchos portales, videos de TikTok, Facebook, notas de YouTube comenzaron a circular y con titulares un tanto extremistas.
1: ¡Ya te multaron por tomar café!
0: Bueno, sí, sea precisamente por tomar café, sino porque vas distraído.
1: ¡Nueva ley de vialidad!
0: No es nueva ley tampoco, ¿no, muchachos?
1: Prohibido beber café al volante.
0: Así que, ¿escuchaste, Brenda? Ya ves, no, Brenda que siempre me manda la foto de que... ¡Mira, Glomiro! Yo estoy tomando café y tú no. Ojalá y te multen por andar ahí de presumida. No, es cierto, Brenda, no. No, no te creas, Brenda, no.
2: No.
0: Que no te vayan a multar, no. Por favor. Y si es así, pues... llévate preparado una Sor Juana.
3: Billete,
0: no, por no, no es cierto. Así que... Oye, vamos con mensajito rápidamente. ¿Tú qué opinas? Rápidamente, nomás para concluir. Pues no, no es una nueva ley. Eso siempre ha estado. No puedes ir distraído. Pero, pues, muchos titulares mencionan de que es una nueva ley, que te van a multar por tomar café. Pues no. Ay, me quedaste un café carísimo. Hombre, el café que ya te ha costado de por sí 200 pesos. Ya pagaste por sí 200 de lota, ya 1000 de la multa. No. ¿Para qué quieres? Dice por acá, Glomiro, muy buenas tardes. ¡Ídale, qué rayitos! Saludotes para la tremendísima Mari. ¿Cómo estás? Mari. Vengo por mi popcorn con mucha mantequilla, please. Lucky. Contigo hasta las 8, te mando un fuerte abrazo y un besotote bien tronadote. Yo también te mando tu besote bien tronadote. Y de una vez, cómo no, tu palomita tempranera. Dice por acá, hola, muy buenas tardes, Glomiro aquí reportándome. Palomita tempranera, por favor, yes, claro que sí. Ahí te va tu palomita tempranera y tu besote bien tronadote. Para acá, palomita para Jessica y para mí. ¿Dónde andan? ¿Dónde andan, criaturas del señor? ¿Por acá no están pasando ya las imágenes? ¡Y loco! ¡Ya se casó! ¡Ya hay bodorrio! Muchachos, ¿qué onda? ¿Dónde nos vamos a ir a festejar? ¿Dónde va a estar todo el show? Nosotros queremos ir. ¡Jepe!

0: Bernardín. ¡Ókela! ¡No! ¿Cómo así? Pero vas a trabajar, no vas a festejar ahí. Oigan, muchísimas felicidades. Muchísimas, pero muchísimas felicidades para ahora.
1: Así es. ¡Que vivan los novios!
0: Jessica.
2: DJ.
1: ¡Roma! ¡Viva! ¡Que viva Sevilla! ¡Viva!
0: Ese es el grito de guerra de Asi. No, ese es otro que vivan, ese es otro, diferente. Ahora es que muy buena música, tenemos varios mensajitos. De una vez mande su mensajito y felicite a Jessica y a DJ Román. Si usted manda su mensajito felicitándolo, lo va a invitar para que mande su regalo a la boda. No para que vaya a la boda, no, para que mande su regalo a la boda. Yair ya es avaricia.

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0: 5:49 minutos en la frecuencia exacta y continuamos con más diversión y por supuesto con todos los mensajitos que tenemos a través de WhatsApp 915-667-1389. Manda tu mensajito, manda tu WhatsApp en este momento. Dice por acá, Clovis, muchas felicidades por este nuevo proyecto de la pastorela. No, es que no es una pastorela. Nos vemos pronto. Ahí andaré. Ah, muchas gracias. Bueno, ahí los esperamos. Toda la racita. Oigan, ¿qué onda? ¿Cuál va a ser el plan? ¿Cómo lo hacemos? Mandamos camiones para que salgan y toda la racita de Juárez, El Paso, le caiga. No sé. Vamos a ver. En este momento hacemos un llamado a las autoridades correspondientes. Ah, loco. Oye, así todo se mola. ¡Vámonos! Nos traemos a toda la racita, a todos los radioescuchas. ¿Quién se apunta? Román, Jessica, Sergio, todos. Tienen que caerle, si no, nadota. Ya dije, si no, no me presento.
1: ¡Ira!
0: Oye, dice para acá, saludos para toda la receta que va llegando. Saludos desde Florida, saludotes. Gracias a todos los que se conectan a través de nuestro TikTok. Para Nancy, dice, ya me vi, por supuesto. Gaby, saludotes. Para Carlos, desde California, saludotes. ¿Cómo están? Muchas gracias. Alejandra, hola, bienvenidos. Bien, tenemos varios mensajitos. Itzel, gracias. Gracias a todos por desearnos muy, muy bonitos deseos. Muchas gracias por darnos sus buenos deseos, por darnos muy bonitas palabras. Los queremos bastante. Sí, por acá, saludos, mi tremendísima Ana Karen.
2: Yo, Calo, voy a ir a la pastorela. Espero pronto ir allá. Estoy segura.
0: No, pero... si no estás segura, no. Ya, bye.
2: Tengo la foto que estuve en la edición pasada.
0: Una reliquia. O sea, pídele a Diosito que alcancen a llegar acá tus tíos. Pídele a Diosito que llegue Tolochi. No. Prende una veladora.
2: Pero ir a ver, eso no es una pastorela.
0: Ya estás. Saludos, Ana Karen. Te mandamos un abrazote. Ahí te va tu besote de una vez.

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que no mandes tu WhatsApp, que no mandes tu WhatsApp. ¿Cómo me duele? ¿Cómo me duele que no mandes tu WhatsApp, que no mandes tu WhatsApp? Oye, hoy algo bastante curioso. Si tú eres de esas personas que habla gritando, que no puede hablar tranquilo, sereno. No, pues no. Mira, en psicología coinciden con algo. Las personas que hablan a gritos no son agresivos, sino que sienten más las emociones. Son personas emocionales que transmiten todo ese cariño, ese amor, esa frustración, esa tristeza.